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muchas historias que suceden conmigo. 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

Bueno, ustedes me perdonan, pero ahora yo me voy. 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
9: Hola, ¿me dicen la hora? Son las 10 de la mañana.
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0: 7 de la mañana con 7 minutos. ¿Qué tal? Buenos días, bienvenidos a su noticiero estelar, Desayunando con el Matador. El agradecimiento a Dios primero y a ustedes por la enorme sintonía. El saludo en las parroquias Pancho Negro, Manuel de Jesús Calle, en todos sus recintos. Colonia Agrícola Amazonas, Tierra del Cañar, por siempre y para siempre, en el centro de la ciudad. Mercados y comercios que se activan desde muy temprano. A la gente laboriosa, las mototaxis, Tritón, Bravo, Peralta, Loyola, Pacheco, María Auxiliadora, en los taxis, buses intracantonales, interprovinciales, servicios mixtos de transportación escolar e institucional. A mi gente campesina, agricultora, asociaciones agrícolas de La Troncal, cantones vecinos, gracias por la sintonía, parte alta de la provincia del Cañar, la provincia del Ecuador y el mundo entero. Un saludo a nuestros hermanos migrantes en todos lados del mundo, haciendo patria muy lejos de su patria, pero pendientes de la información. Recuerda, Estelar 93.1. Gracias por esa sintonía. Un saludo a nuestros hermanos migrantes en todos lados. Un abrazo. Recuerda que puedes bajar nuestra aplicación y cargar Estelar, como siempre, todos los días. Gracias por la sintonía. El agradecimiento a ustedes por estar pendientes de la información a través de Estelar 93.1. Hay muchas novedades en la Troncal. Ya tenemos nueva reina. Felicitaciones a Milka Ochoa, reina de la Troncal. Felicitaciones también a Nara Ochoa, que dejó el reinado. Un lindo mensaje que tenemos el día de hoy. Y felicitaciones a cada una de las participantes también. Participar también es ganar, a la virreina, a toda la reina y su corte de honor. Muchas gracias por la sintonía. Gracias también a la gente que se está portando bien en las festividades, y que obviamente no hay mucho negativamente que comentar, y eso le hace bien a la Troncal, que quiere verse activada. Y se vienen los platos fuertes ya, pues, ¿no? Estamos ya muy cerca de lo que será el desfile cívico, la noche de luces troncaleñas, que ya anuncian artistas y todo, a pesar de que hay un hermetismo, que piensan solo que a través de la página de la municipalidad es donde uno se puede informar. No han entregado trípticos ni nada, todo lo que es el cronograma de festejos. La gente ha reclamado eso, pero ni modo. Nosotros como medio de comunicación hacemos lo que podemos, y obviamente tampoco podemos estar donde no nos invitan. En eso de la organización, sí, yo veo que hay cierta situación de egoísmo a veces también. Porque esto debe ser difundido, yo creo que deberían estar, o así sea, hojas volantes con el cronograma de festejo, entregarlos en el salón auditorio, en las afueras del municipio, en los bajos, pero nada de eso. A buena hora, que los eventos han salido bien. Y vamos con la información, vamos, no nos amarguemos la vida, inicio de semana. Vamos con el mensaje de Narita Ochoa, la saludamos a ella, a su hermana, a su mamá, a su familia, le deseamos muchas bendiciones. En ese mensaje a la ciudadanía, después de un año de reinado, tuvimos la oportunidad de cubrir algunos eventos de Nara, muy guapa reina que tuvo la Troncal, queda en buenas manos el reinado también. Felicitaciones a la familia, que ha tenido dos reinas, año a año, vea, eso no es... No pasa, por ejemplo, Mr. Músculo fue un año el Negro Carlos, pero ya otro hermano que sea Mr. Músculo no había. Pues entonces, vamos con la nota, con el mensaje de la ex reina de la Troncal, Narita Ochoa.
1: Antes de ser reina, tuve un sueño. Un sueño que comenzó con ilusión, con nervios y con muchas ganas de representar a mi tierra. En aquel momento no sabía todo lo que estaba por venir. Solo sabía que quería dar lo mejor de mí. Y entonces llegó aquella noche.
2: ¡Nara, Nari, Ochoa, Taylor!
3: ¡Tenemos reina!
1: Y aquel sueño se convirtió en una realidad. Fui coronada reina de la Troncal 2025-2026. Ese día cambió mi vida. Creí que aquella corona representaba belleza, pero descubrí que representaba servicio, representaba escuchar, representaba amar. Al comenzar mi reinado, tuve la oportunidad de visitar la escuelita Luis II Alfonso Coronel Andrade, compartiendo con los niños y llevando un mensaje de cariño y motivación. También participé en la Cruzada Solidaria a favor del señor Galo Luna, con el objetivo de recaudar fondos y brindar apoyo. Además, realicé la donación de 5 trofeos al Club Máxima Velocidad y Turismo La Troncal, como una manera de apoyar e incentivar el deporte de nuestro cantón. Durante Navidad, viví una de las etapas más especiales de mi reinado. Comencé realizando una rifa solidaria para recaudar fondos y ayudar a quienes más lo necesitaban. Visité a los niños de la Casa Hogar, donde pude compartir con ellos un lindo mensaje, además de llevarles regalos, comida y pastel. Posteriormente, recorrí las calles de La Troncal realizando una entrega de comida, llevando un pequeño gesto de cariño a diferentes personas. Participé en el agasajo organizado por Leslie Peñafiel, Señorita Simpatía, en la Ciudadela 12 de Octubre y el sector El Provenir 1. Durante esta actividad repartimos comida y juguetes y tuve la oportunidad de compartir un lindo momento con los niños y las personas del sector. Realicé mi gran evento navideño dirigido a la Casa Hogar y ETI. Durante este evento se realizó el concurso de Princesita Navideña, dejando un legado de belleza, alegría y sobre todo amor por los niños. Compartir ese día con ellos, entregarles juguetes, caramelos y refrigerios fue algo que me llenó de emoción. También contamos con la increíble presencia del payasito Picolín, quien llevó mucha alegría a los niños. Continué con la entrega de juguetes y regalos en el barrio San Gabriel. También participé en un evento navideño junto a la alcaldesa Miriam Castro, donde disfrutamos de un gran show para los niños de La Troncal, con premios, dulces y la participación del payasito Picolín. Además, realicé la entrega de canastas navideñas y entregué 2 racimos de verde a una señora con el propósito de ayudarla en su negocio. Estuve presente en el agasajo navideño del barrio Puente Nuevo, donde compartí con los niños del barrio y realicé la entrega de caramelos y juguetes. Continuamos con la entrega de caramelos y juguetes en el barrio San Valentín. También estuvimos en el barrio Las Minas, donde tuve la linda oportunidad de ser jurado calificador de la elección de la princesita navideña. Y por supuesto, compartí también con mi querido barrio y hogar, el barrio de la Reina. Compartí un hermoso momento con los niños y niñas del barrio 12 de junio. Asimismo, visité el barrio Tutti Frutti, donde entregué regalitos y dulces a todos los niños. También tuve la oportunidad de visitar Puntilla Vieja, donde compartimos con muchos niños y niñas del sector. Celebramos sus fiestas y participamos en la elección de la nueva princesita de Navidad, entregando juguetes y caramelos. Uno de los momentos más especiales de mi Navidad fue la actividad realizada en la Capilla Calvario de La Troncal, junto al pastor Néstor Fernández. Fue un acto de amor y fe que nació de algo que Dios puso en mi corazón. Tomando como inspiración, ve pronto a las plazas y a las calles, y trae aquí a los pobres, los mancos, los cojos y los ciegos, porque en la mesa del Señor nadie queda afuera. En unas fechas tan especiales, ellos también merecían una cena. Esa noche tuve la oportunidad de compartir con personas que jamás pensé tener sentadas a mi lado. Personas que muchas veces vemos en las calles, pero que esa noche recibieron una mesa abierta, donde nadie quedó fuera, donde el pan se compartió con amor y donde cada persona fue mirada con dignidad. Porque cuando el Rey de Reyes invita, no pregunta de dónde vienes, solo te dice, siéntate, esta mesa también es para ti. Esa noche compartimos, alabamos y comimos juntos. También pudimos ayudar a una de las personas presentes. Le dimos un baño, ropa nueva y posteriormente le llevamos al hospital para que pudiera recibir atención. También seguí visitando diferentes sectores de mi querida Troncal. El barrio Ciruelos no fue la excepción. Allí compartimos nuevamente con los niños y realizamos la entrega de juguetes y caramelos. Durante mi reinado, también participé en diferentes cruzadas para apoyar a familias y personas que atravesaban momentos difíciles. Realicé una cruzada solidaria a favor de Steven Baque y Cristian Cajilema, con el objetivo de recaudar fondos y ayudar a estas familias. Junto a la alcaldesa Miriam Castro y mi corte de honor, participé en una cruzada solidaria a favor del joven Kevin Coronel, recaudando fondos para ayudarlo, ya que necesitaba de nuestro apoyo. Tuve la oportunidad de visitar a Wilson Tito, un niño valiente, durante su cumpleaños. Le llevé un regalito y una cartita, y le expresé mi compromiso de ayudarlo. Posteriormente, realicé una rifa solidaria, en la que doné una pierna de chancho para poder recaudar fondos. Gracias a esta iniciativa, logramos recaudar aproximadamente $600. Realicé la campaña de salud visual Vamos al Doctor, junto al Centro de Salud Visual. Durante esta jornada ayudamos a muchas personas a diagnosticar sus problemas y encontrar soluciones para mejorar su salud visual. Para el Día de la Mujer realicé mi gran evento El Poder de la Mujer. En esta actividad participaron mujeres emprendedoras de nuestro cantón. Compartimos en El Pedregal, donde disfrutaron de las piscinas, una linda serenata y una deliciosa comida. Fue un espacio para celebrar a todas esas mujeres luchadoras que día a día trabajan por sus sueños. Porque una mujer que cree en sí misma no solamente transforma su propia vida, también inspira a otras a creer que ellas pueden. Por el Día del Trabajador, realicé la donación de 2 racimos de verde. Estos fueron entregados a 2 mujeres luchadoras y emprendedoras que día a día trabajan y salen adelante con su esfuerzo. Asimismo, tuve la iniciativa de compartir con un grupo de mujeres amantes de la repostería y la cocina. Juntas preparamos unos deliciosos rollos de canela. Llevé mis ingredientes y todo mi amor para enseñarles a prepararlos, con la intención de que cada una pudiera aprender algo que posteriormente pudiera convertirse en una oportunidad, porque aprender también puede ser una forma de abrir nuevas puertas. Para el Día de la Madre, me reuní con varios emprendimientos y negocios de nuestra querida Troncal, quienes se unieron mediante la donación de pases gratuitos o comidas gratuitas para las mamitas. Mr. Coffee, El Negro, Parrilladas El Dorado, Se Ve Bonita, El Che, Humitas de la Señora Joana Rodríguez, Novedades La Hueca, Complejo Turístico El Pedregal, Restaurante Don Chiri y Annelies Beauty Studio. Gracias a todos estos negocios y emprendimientos, las mamitas pudieron disfrutar de diferentes premios, comidas, experiencias y momentos especiales para consentirse y celebrar su día. En el Día del Niño, realicé la entrega de juguetes a más de 70 niños en el parque urbano. Fue una jornada llena de sonrisas, juegos y momentos especiales. También llevé adelante la conferencia Tu Negocio, Tu Futuro. Realicé una invitación al pueblo troncaleño para participar en un seminario dictado por el magíster Salvador Pérez. Fue una jornada de aprendizaje, inspiración y crecimiento, con la participación de alrededor de 100 jóvenes y ciudadanos que decidieron apostar por el conocimiento. La charla estuvo dirigida especialmente a jóvenes que ya tienen un negocio o que sueñan con tener uno. El objetivo fue incentivarlos a mejorar sus técnicas, fortalecer sus conocimientos y comprender la importancia de administrar correctamente las finanzas de un emprendimiento. Entregué sillas de ruedas, pañales, pañitos húmedos, colchones, muletas, medicinas y en sí diferentes insumos a personas que más lo necesitaban. También tuve la oportunidad de estar en la puntilla junto a nuestros adultos mayores, compartiendo con ellos y brindándoles ayuda, acompañamiento y cariño. Todo esto fue posible gracias a nuestra maravillosa alcaldesa Miriam Castro, quien gestionó y entregó estos recursos, demostrando siempre su compromiso y preocupación por quienes más lo necesitan. Y quiero hacer un agradecimiento muy especial a mi Club Deportivo 9 de Octubre, que desde el primer día hasta el último estuvo a mi lado. Gracias por confiar en mí, por acompañarme en cada paso y por representar, al igual que yo, el orgullo de llevar siempre en alto el nombre de nuestra tierra. Gracias por darme la oportunidad de cumplir uno de mis sueños más grandes y por permitirme vivir esta experiencia que llevaré conmigo para siempre. Me llevo conmigo no solo una corona, sino también el cariño, el apoyo y los recuerdos de un equipo que lucha por su tierra y que me enseñó que cuando se ama lo que representa, se defiende con el corazón. Gracias 9 de octubre por haber sido parte de este sueño. Esta corona también lleva un pedacito de ustedes.

0: Tenemos las 7 de la mañana con 24 minutos, 7:24 minutos. Nuestras felicitaciones a Narito Ochoa. Es reina de la troncal. 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Saludos para Sergio Ramiro, buenos días, iniciando esta semana de labores. Muchas gracias por estar siempre pendientes de la información. 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Vamos rapidito con una nota a nivel internacional. En Colombia se ha dado un fenómeno después del terremoto que es espectacular, que es el fiel reflejo del buen corazón de profesionales y moradores y habitantes de las zonas donde sucedió el terremoto, donde ha visto afectado muchas mascotitas y el amor hacia esos seres que necesitan ser tomados en cuenta, que necesitan cuidado porque son seres vivos, ha llevado a unirse a médicos veterinarios, a dueños de clínica. Escuche bien, a médicos veterinarios, a dueños de clínica y a mi gente de Colombia que lleva bultos de comida, medicina y todo para que los médicos hagan su trabajo y le den atención a aquellas mascotitas que han quedado afectadas por el terremoto. Tienen casas de acogida donde están también adoptando a la gente, buscándoles nuevo hogar. Es una nota que se la dedico a ustedes en La Troncal. Vamos con eso.
1: ¡Bravo, perrito!
2: ¡Permiso!
3: ¡Bravo, perrito! Gritan quienes celebran toda expresión de vida que se encuentran bajo los escombros. Perros y gatos heridos, desorientados o separados de sus familias necesitan atención. Y mientras los rescatistas los sacan de las zonas afectadas, más de 90 veterinarios en el país decidieron poner su conocimiento al servicio de ellos de manera gratuita y a distancia, ingresando a colombiamigenteb.com.
4: Se llena un pequeño formulario de datos básicos del tutor de la mascota y de los síntomas.
3: La red reúne médicos generales, cirujanos, dermatólogos y hasta ortopedistas.
4: Es para cualquier animal que necesite ayuda, sean ustedes o no los dueños de la mascota. También sirve para rescatistas, para clínicas veterinarias, para ayudar a reducir la carga que ellos tienen en estos momentos. Y si hay necesidades especiales, mover los contactos entre todos nosotros para lograr llegar la ayuda, sea de medicamentos, de imagenología, de clínicas presenciales que necesite una atención presencial. Entre todos nos podemos colaborar en esa plataforma.
3: Un círculo virtuoso que se está tejiendo en todo el país y que se alimenta con actos solidarios como los de la Clínica Caleña Rogi Pets, que abrió sus puertas para recibir a todos los animales rescatados de los escombros y desorientados y heridos en las calles.
1: 40 mascoticas que ya han llegado y se han ido. Todas las mascotas que han llegado han encontrado un hogar de paso.
2: Llevan a paletico, gracias, gracias.
1: En este momento tenemos en la clínica unas 15 mascoticas, 12 mascoticas que están en tratamientos. Justo en este momento estamos operando que tienen algo relacionado con fracturas.
3: Algunos animales llegan con lesiones que requieren mucho más que primeros auxilios. Hay animales con fracturas que ya están entrando a cirugía, y con cada nueva víctima silenciosa de la tragedia también han llegado manos dispuestas a ayudar.
1: No, ya han llegado muchos médicos a apoyarnos, especialistas, auxiliares veterinarios, nos han escrito muchas personas para prestar sus servicios.
3: Ahora el reto es que esa cadena de solidaridad no termine en Cali.
1: Estamos gestionando para poderlo mandar a pueblos o ciudades en el norte del valle, porque también hay muchos afectados y las ayudas allá no están llegando como están llegando en Cali.
5: ¿A dónde es que necesitas enviar?
1: A Cartago. Insumos médicos como gasas, guantes, suturas, material quirúrgico para ortopedia, sangre para animalitos que requieran transfusiones, guacales, necesitamos pláticas, collares, platos, necesitamos areneros para los gatos.
3: Y sobre todo, también se necesitan hogares de paso para albergar a animalitos que son dados de alta y abrirle paso a nuevas víctimas de este episodio que estremeció, pero que también unió a Colombia. Porque después de sobrevivir a la emergencia, para muchos de ellos empieza ahora otra tarea: sanar y encontrar de nuevo un lugar seguro. Alejandra Giraldo, Noticias Caracol.
0: 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Tenemos las 7 de la mañana con 32. 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Buenos días. Tenemos las 7 de la mañana con 34. Nos vamos a un brevísimo corte comercial. Regresamos con más de su noticiero estelar, desayunando con el matador. ¿Cuánto quedó Barcelona? Con mucho runa. 0-0. ¿Cuánto quedó Bombillo? Ganó. Bombillo está ahora como a 4 o 3 puntos de Barcelona. ¿Qué le parece? Par de equipos malos, pero ahí están. ¿Cuánto quedó 9 de octubre? 2-2. No me gusta. Está que cede puntos de local. Tiene que apretar si quiere asegurar la clasificación a la Serie A del fútbol ecuatoriano. Un saludo para la gerente que hace Super 9. Ayer lo vi por allí. Saludamos con Ronaldo Johnson. Buen marcador de punta que jugó en MLE, jugó en Deportivo Cuenca y ahora está por aquí en Tierras del Cañar, en La Troncal. Otro que juega muy bien el 9 de octubre es el negro Carlitos Boni también. Ni lo dejen entrar por allá. Vamos al corte y regresamos.
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Gracias por la sintonía. Gracias por estar conectados con la mejor información. El agradecimiento a toda esa gente maravillosa que se conecta con nosotros. Hay una nota nacional que pone como las barbas en remojo. Escuche bien esto. Caso goleada. CNE debe certificar en 24 horas si procesados están de candidatos. La medida busca esclarecer con celeridad si el procesado Gastón Aparicio Loy Correa, así como el resto de los investigados, en este caso por presunto lavado de activos. En un giro dentro de las investigaciones por el caso goleada, el juez anticorrupción Jairo García resolvió acortar de 48 a 24 horas el plazo otorgado al Consejo Electoral para que remita una certificación oficial sobre el estatuto político de los implicados. La medida busca esclarecer con celeridad si el procesado Gastón Aparicio Loy Correa, así como el resto de los investigados, en este caso por presunto lavado de activos, consta como candidatos formalmente calificados para los comicios seccionales de noviembre del 2026. La determinación del magistrado tuvo lugar tras la fallida reinstalación de audiencia de evaluación y preparatoria de juicio minutos después de haberse iniciado la diligencia. La defensa técnica de Loy Correa solicitó oficiar de manera urgente al organismo electoral para constatar la postulación de su defendido a la Concejalía de Guayaquil, alegando la inmunidad de la que gozan los aspirantes según lo tipificado en el Código de la Democracia. Frente a la petición planteada por el abogado Fernando Chávez, el juez García calificó el trámite ante la función electoral como una disposición instrumental, excepcional y estrictamente temporal. Asimismo, remarcó que el envío de dicho requerimiento al CNE no representa el reconocimiento de un fuero especial a favor de los procesados, ni supone bajo ningún concepto la suspensión definitiva del expediente penal que se tramite en la Corte. El caso Goliat examina una supuesta red de lavado de activos articulada mediante la comercialización irregular de combustible, acusación impulsada por la fiscal o por el fiscal Denis Villavicencio. Entre los imputados constan Loy Correa, el alcalde de Guayaquil, Aquiles, el Chúcaro Álvarez, su madre, Yoconda Enrique, su esposa, Fiorera y Casa, quien concretó su inscripción a la alcaldía guayaquileña, además de un grupo que abarca a otras 22 personas, tanto naturales como jurídicas. Complementando la resolución inicial, el tribunal emitió una segunda providencia que detalla la nómina y los números de identificación de las 17 personas naturales procesadas en este entramado. En dicha lista figura formalmente el asambleísta Raúl Chávez, a quien la justicia califica en calidad de prófugo dentro de la causa. Ahora, aquí toca analizar algo. La señora Fiorera y Casa ya está inscrita como candidata a la alcaldía de Guayaquil. Ya hay voces que manifiestan que a lo mejor va a haber persecución política. Pero yo pregunto, si está procesada, ¿por qué se inscribe? Simplemente así. Y hablando específicamente de la candidata ya inscrita, no sabe ni leer. Yo sí digo una cosa al pueblo ecuatoriano, que debemos pararnos duro y no elegir solo por sentimiento. Le habían preparado el escrito y ni eso podía pronunciar. Se veía clarito cuando bajaba la mirada a buscar la hoja de aquello que le prepararon. Puede ser esa persona candidata que vaya a representar una ciudad como Guayaquil de millones de habitantes, más allá del sentimiento, porque el esposo está preso. Yo sí creo que la gente no puede dejarse llevar por eso. Les falta preparación. Yo no estoy diciendo que voten por nadie más, pero a la candidata a la cual le arrebataron ese puesto para poner a la señora en casa, se expresaba mucho mejor una abogada de profesión. Pero ahora,
leyendo no podía, es decir, con la polla en la mano se cayó en el examen. Ah. Para ser la Timonel de Guayaquil, ¿será suficiente aquello de pararse frente a 1,000 personas? O las que fueron, dicen que son 10,000, yo no creo. Y no poder ni leer una hoja. Bueno, simplemente desde la troncal le recomendamos a Guayaquil que miren eso. Ah. Eso de que por el pobrecito esposo que está preso, motivos habrá o no, esos problemas lo resuelve la justicia. Pero arriesgar la ciudad, el cantón, simplemente por sentimiento, 4 años, ojalá no tengan que arrepentirse después. Tenemos las 7:45. 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

en la ruina, algunos comercios. Era tremendo ver cómo se consumía el esfuerzo de muchos años. Vamos con esa nota que tenemos para ustedes.

0: Qué terrible. Compartimos esas imágenes muy, muy fuertes. Muy terrible lo que sucede acá en la ciudad de Río. Muy lamentable el tema, ¿no? Que las casas de atrás igual se están siguiendo. Ya van dos casas de momento que se han incendiado. Van las siguientes casas también. Muy complicado, muy complicado. Muy difícil la situación, muy difícil. La gente, la desesperación de los propietarios. Lamentablemente no se puede hacer nada, no hay suficiente agua acá por parte de los organismos. Ha pedido otros cantones que puedan venir, pero todavía no hay la llegada de otros cantones acá a la ciudad. Muy lamentable la situación. Cómo se ha consumido en su totalidad ya el local del comercial Quitio. Ahí está la casa de al lado, donde dice almacenes La Ganga, lamentablemente igual. Mucha desesperación.
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0: 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Ahora sí, nos vamos, tenemos las 8 en punto de la mañana. Gracias por la sintonía y compromiso, Dios mediante, al mediodía más información. Que la pasen bien, que Dios los bendiga. Un abrazo enorme, recuerda, cuídate mucho, en tu casa te espera, maneja con precaución y bastante tráfico en la Troncal, así que a manejar, vea, ojo al piojo. Buenos días.
1: Y así llegamos al final de esta jornada informativa. Gracias por acompañarnos en Desayunando con el Matador, donde siempre decimos las cosas como son. 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Hasta entonces, cuídense mucho y que tengan un gran día. Nos oímos.
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5: Hola, ¿me dicen la hora? Son las 10 de la mañana.
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Hola, hola, hola. 8:11, 8:11. Buen día, buen día. Regalé un poquito de menos el retorno, mi papi. El retorno, nada más. Ok. El abrazo tremendo para ustedes, mi pueblo hermoso. Buenos días, bienvenidas, bienvenidos. Un día más de labores. Enterándome también un poquito de lo que ha sucedido en estas fiestas elegantes, que tuvieron un buen pregón, que tuvieron una elección de la reina súper chévere, ¿no? Que la pasaron súper hermoso, que la pasaron súper bien, súper divertido. Qué bacano. De verdad que qué bacano, ¿no? Merece el pueblo troncaleño disfrutar del ambiente, salir con los chicos al parque, a la rueda, ¿no? A los juegos mecánicos, en fin, hacer un fin de semana espectacular. Otros se dieron cita a los ríos, a las piscinas, ¿no? Qué chévere, la verdad que la gente disfrute. Otros jugando boli, jugando indoor, jugando fútbol, jugando villa, jugando ping pong, jugando los muñequitos estos, ¿cómo que se llama? Futbolín, eso. Muchas gracias, mi estimado Negrito, se me iba de las... jugando futbolín, ¿no? Porque es muy bacano. No, y lindo, ¿no? Lindo que la gente se haya divertido el fin de semana. Nosotros también, laborando a full, sin duda. Saludamos allí a Sergiño Yulán. Un abrazo, Sergiño, para todo ese grupo de compañeros de la promoción 91, que el día de ayer tenían una comelona extraordinaria, ¿no? Al inicio arrancaron con un sabroso cuy, hermano. Y después le remataron con una carne asada, ¿sí? No sé si usted se acuerda, claro que mi negro se debe acordar, ¿se acuerda de la carnecita asada del compa, de las carretas? Ándale, mijo. Ya no. Similar, hermano. Qué bacano, hermano. Le dieron qué bacano. Le pasaron con su cervecita, su whisky, su coctelito, la gente de la promoción 91 de la Presidente Velasco, que se reunieron chicos del colegio, ¿no? En su edad, pues obviamente, del colegio. Hoy por hoy cada uno ya tiene sus hogares, su familia, gente que ya está llegando a los 50. Entonces, se han reunido de la mejor manera y hicieron un fiestón, sin duda, no solamente por el hecho de compartir, ¿no? Un abrazo tremendo para la gente que de a poquito también va sumándose a esta hora de la mañana, en este día lunes. Bendiciones para todos, ¿sí? Que nos vaya de la mejor manera, que nos vaya súper bien. Doña Rosita Chimbo, un abrazo allá en la colonia 10 de agosto. Allá nos vemos el 29 de agosto para celebrar Santa Rosa. Muchas gracias por la invitación. El 11 y el 12 de septiembre nos vemos en... un poco más adelante, en la colonia de agosto, que sería Estero Piedra, fiestas patronales en honor a la Virgen del Cisne. Bueno, allá nos vemos viernes y sábado, la gente de Candela Music. Muchas gracias por la confianza, esa invitación. Este fin de semana, no sé a dónde es que nos toca, no recuerdo, o no tengo, no sé, algo pasa, pero bueno. Lo importante es que el mes de agosto, de cualquier manera, nos brinda esa emoción, esa alegría de poder trabajar y poder tener y llevar el sustento diario para casita, pues. Vale, también que hayan para las chelitas, porque las chelas no se pagan solas. Hay que trabajar. 8:14, gracias a nuestros auspiciantes que hacen posible en la mañana para que podamos compartir junto a la gente de Estelar, la 93.1 Estelar Costa. Con acá con los muchachos del sonido, el negro DJ, Alan. Luego de tener ya la información del matador, se viene luego programaciones hasta las 5 de la tarde. Definitivamente que tenemos una estructura de programación súper espectacular para que usted no se aburra, para que usted no esté solo en casa, para que usted no esté solo en el bus, para que usted vaya compartiendo con nosotros. Estelar 93.1 Costa te acompaña desde las 6 de la mañana hasta las 5 de la tarde. Variedad de música, variedad de animadores, variedad de locutores e información, que es lo más importante, ¿no? De todo lo que acontece en el ámbito local, nacional e internacional. Muy bien. 8:15 de la mañana, 8:15, a nuestros amigos de almacenes Juanjo, la empresa de almacenes Juanjo, la empresa más grande de la provincia. 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
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Por acá van llegando los mensajitos de los amigos de Mega Servitrón, de Callazú, a la familia López, un abrazo tremendo. A ver, ¿quién más tenemos por acá? Ok, muchas gracias, Pepa Candelita. Te veía en las redes que te ha ido muy lindo por allá, por Manabí. Sí, la verdad, gente amable, gente linda, gente. Sabe que uno también, pues, no es maleducado con el pueblo, entonces el pueblo da lo que uno da, o uno recibe lo que uno da, así de sencillo, ¿no? Así que un abrazo para mi gente Manabano, elegantísimo, hermano, desde el día viernes compartiendo allá con la familia Delgado y un grupo de familiares definitivamente extraordinario, paseando en gabarra, en canoa, eso allá en la represa Daule Peripa, hermano, una inmensidad, hermano. Una inmensidad, bonito de ver a la gente como vive, así como islas, porque son los cerros que están pues cubiertos del agua que se acumula, y los más altitos, los que rebasan, se le ve bonito y la gente te vive ahí, y te tiene gallinas, te tiene ganas, en esas islitas, ñaño, así que solo puedes llegar en canoa, sin duda, ¿no? Y en tierra firme, llegas en canoa a tierra firme, y para avanzar a tu finca, necesitas agarrar un mular. Qué experiencia más bacana, amigo. Vas de la gabarra, por si acaso. Llegas al pueblito y del pueblito agarras tus canoas pequeñas, vuelta para trasladarte. Y allá, en el lugar donde estaciona, ya te espera el mular, un familiar con el mular para llevar el arroz, para llevar el gas. ¿Me entendés? Algo monstruoso, mijo. Bacano. Y gallinas, sí, ni te cuento, ñaño. Unas gallinas, papi bello, pero más grandes que candela, ñaño. Unos gallos, hermano, que van pasando por tu lado y te van llegando al hombro, mijo. ¿Ah? Belleza, belleza. La gente amable, gente hermosa. Definitivamente que venimos conociendo otro tipo de cultura mientras se trabaja, mientras se vive, mientras se disfruta. La diferencia, claro, entre tú y yo es que tú para ir para allá tienes que pagar. En cambio, a mí me pagan. ¿Sí? Esa es la gran diferencia. 8:20, señoras y señores. Buena música, buen ambiente para ustedes en este tu programa de Estelar 93.1, Estelar Costa. Aquí arrancamos un lunes lleno de gratitud, hermosura y de buena música.

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0: Invitación a misa de Requiem en memoria de Julio Patricio Uruchima, su papá Manuel Uruchima, hermanos Miguel, Rosa, María, Humberto y Cristian, sus cuñados Manuel Rodríguez y Mercedes Mishkiri, Lourdes Tenecora, sobrinos Walter Gordillo, Carlos Julio Gordillo, Mónica Setimbay, Keila Byron y Ami Gordillo, Nancy Sánchez, Wilmer Rodríguez, Erika Uruchima, Evelyn Fares, Ashley Uruchima, Diego y Michelle Uruchima, todos sus familiares, de quien en vida fue Julio Patricio Uruchima. Invitan a la misa a realizarse en la iglesia San Pablo a partir de las 11 de la mañana. Paz en su tumba recién abierta, de quien en vida fue Julio Patricio Uruchima.
1: Hola, ¿me dicen la hora? Son las 10 de la mañana.
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Steven, Alex, saludos. Leonor, saludos. Un abrazo, ¿no? Para todas esas personas. Gracias también a la gente de la Colonia de Agosto, a la gente de San José, a la gente de Chucay, en Esteropiedra, en Futucay. Sí, saludos cordiales para todos, mis buenos amigos. Como decíamos, los fariseos 2024, los fariseos, estos son de Mega Servitrón y Cañazú, ¿eh? 841. 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Regálame una besita más, mi estimado, porque tenemos que cumplir al menos unas tres durante esta hora de el Ave María. Hágame el favor, mi negrito lindo. Muchas gracias, ¿sí? Muy amable usted. Invitación a misa de Requiem en memoria de Julio Patricio Uruchima, su papá Manuel Uruchima, hermanos Miguel, Rosa, María, Humberto y Cristian, sus cuñados Manuel Rodríguez y Mercedes Mishkiri y Lourdes Tenecora, sobrinos Walter y Carlos Julio Gordillo, Mónica Sitimbay, Keila Byron y Amy Gordillo, Nancy Sánchez, Wilmer Rodríguez, Erika Uruchima, Evelyn Fares, Ashley Uruchima, Diego y Michelle Uruchima y toda su familia invitan a la misa que se va a celebrar en la iglesia San Pablo a partir de las 11 de la mañana. Paz en su tumba recién abierta, de quien en vida fue Julio Patricio Uruchima.

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Oye, ese negro se pone unas músicas de esas que pegan el alma, mijo, ¿ah? El delante se puso unas cumbias de... ¡Ay! ¡Ay, ay, ay, mijo! Música acordeón, papá lindo, qué bacana, brother. Definitivamente. Gracias, gracias a cada uno de ustedes por la sintonía 9:19. 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Así que un abrazo para toda esa gente. Felicidades. El saludo cordial para todos nuestros vuestros amigos. Que disfruten al 100% esta mañana de buena música en Estelar 93.1. 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Desde las 9 de la mañana de lunes a domingo, sí, señor. 9:22. Invitación a misa de Reque. En memoria de Julio Patricio Uruchima. Su papá Manuel Uruchima, sus hermanos Miguel, Rosa, María y Humberto y Cristian Uruchima, sus cuñados Manuel Rodríguez, Mercedes Mishkiri, Lourdes Tenecora, sobrinos Walter Gordillo y Carlos Julio, Mónica Sitimbay, Keila, Byron, Amy y Nancy, Amy Gordillo, Nancy Sánchez, Wilmer Rodríguez, Erika Uruchima, Evelyn Fares, Ashley, Diego y Michelle Uruchima y toda su familia. E invitan a la misa a realizarse el día de hoy en la iglesia San Pablo a partir de las 11 de la mañana. Quedan eternamente agradecidos por la asistencia brindada y en la memoria de quien en vida fue el señor Julio Patricio Uruchima. Paz en su tumba.
9:23, señoras y señores, 9:23, la mañana continúa, la mañana se disfruta, la mañana se vive de una manera espectacular a través de Estelar 93.1. ¡El Negro!

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Oye, mi negro, ya no le pegue a mi negra. Qué buena salsa, ¿no? Qué buena salsa. Oiga, regáleme por favor para irnos con esto de una sola vez, para no tener mucho espacio y poder estar de la mejor manera. ¿Le parece? ¿Sí? Invitación a misa de Requiem. En memoria de Julio Patricio Uruchima, su papá Manuel Uruchima, hermanos Miguel, Rosa, María, Humberto y Cristian Uruchima, sus cuñados Manuel Rodríguez, Mercedes Michkiri, Lourdes Tenecora, sobrinos Walter y Carlos Julio Gordillo, Mónica Sitimbay, Keila Byron, Ami Gordillo, Nancy Sánchez, Wilmer Rodríguez, Erika Uruchima, Evelyn Férez, Ashley Diego y Michelle Uruchima. Invitan a la misa a celebrarse en la iglesia San Pablo a partir de las 11 de la mañana, el día de hoy. Pasa en su tumba recién abierta de quien en vida fue el señor Julio Patricio Uruchima.

0: ¿Ah? No la nombres, por favor. Ten la bondad de no nombrarla. Amigo, amigo. Amigo, amigo. Amigo, amigo. Amigo, amigo. Tiempo para ustedes, 9:45. 9:45 de la mañana. Regáleme, por favor, para esto de una vez. Irme culminando con este asuntico. Y quedarnos fuera de la participación. Solo yo. Y para despedirme, y chao, vea lo que somos acá. Invitación a misa de Requiem. En memoria de Julio Patricio Uruchima, su papá Manuel Uruchima, hermanos Miguel, Rosa María, Humberto y Cristian, sus cuñados Manuel Rodríguez, Mercedes, Mishkiri, Lourdes, Tenecora, sobrinos Walter y Carlos Julio Gordillo, Mónica Sitimbay, Keila, Byron y Ami Gordillo, Nancy Sánchez, Wilmer Rodríguez, Erika Uruchima, Evelyn Fares, Ashley Diego y Michelle Uruchima. Tienen el honor de invitar a la misa que se va a celebrar en la iglesia San Pablo a partir de las 11 de la mañana. Pase en su tumba recién abierta, de quien en vida fue Julio Patricio Uruchima. 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
1: ¡Azúcar!
0: Sí, por la facilidad de pronto del trabajo, ¿no? 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Sí, señor. ¿Qué más tenemos por acá? 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

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Sí, señor. De una vez, mi estimado Negrito, con esta cerramos con broche de oro y no le debemos nada a nadie. Don Julio Adolfo Bautista Salto, saludos. Mayra, Robert Tigre, que hoy está de cumpleaños. Murillo Freddy, un abrazo allá en Loja Celica. Ezequiel Vivar en Estados Unidos. Fernando Olivares, un abrazo. Olguita Murillo en Pascuales de Guayaquil. Sí, muchas gracias, el abrazo para ustedes. En definitiva, se los quiere con todo el amor del mundo, sin duda alguna. Sí, los Manavitas, dice por acá el grupo Los Manavitas. Esto, me fui a Manaví y ahora ya me han puesto un grupo que se llama Los Manavitas. ¡Sí! Estos son, oye, con estos amigos, ¿para qué enemigos, ñaño? ¿Ah? ¿Para qué enemigos? Ayúdame con esto, mi estimado Negrito, entonces. Invitación a misa de Requiem. En memoria de Julio Patricio Uruchima, su papá Manuel Uruchima, hermanos Miguel, Rosa, María, Humberto y Cristian, sus cuñados Manuel Rodríguez, Mercedes Misquiri y Lourdes Tenecora. Sobrinos Walter y Carlos Julio Gordillo, Mónica Sitimbay, Keila, Byron y Amy Gordillo, Nancy Sánchez, Wilmer Rodríguez y Erika Uruchima, Evelyn Fares, Ashley Diego y Michelle Uruchima. Invitan a la misa que se celebrará en la iglesia San Pablo a partir de las 11 de la mañana. Paz en su tumba recién abierta, de quien en vida fue el señor Julio Patricio Uruchima.

0: Muy bien, señor. Mi estimado el negro DJ. Oiga, por acá queremos a la gente que está en sintonía. Hay documentos extraviados como cédula, papel de votación, tarjetas de crédito del señor Richard Alexander, nacionalidad ecuatoriano, ¿sí? Chiriguayo Cárdenas, Richard Alexander, un señor de buen corazón, se ha encontrado la billetera y deja aquí en la radio para que le podamos difundir la información, ¿sí? Entonces lo estamos haciendo como todo ser humano y un ecuatoriano de bien, ayudándole a reencontrarse con sus documentos al señor Chiriguayo Cárdenas Richard Alexander. Si alguna familia, alguien conoce de su paradero, pueden avisarle que aquí en Radio Estelar están sus documentos y que por supuesto, por la voluntad y el cariño a la persona que se le encontró, para que le deje cualquier recompensa, que él el día miércoles estará viniendo, pues a ver, aunque sea cualquier cariñito, ¿no? Porque ya ha pagado mototaxi hasta llegar a la radio, entonces hay que ser recíprocos en la vida. Bueno, quedan anticipados. Muchas gracias. 9:58, el abrazo tremendo para ustedes. El saludo cordial allá para el doctor en abogacía, al doctor Hugo Calle, un buen amigo de muchos años en sintonía también. Muchas gracias a los que hoy están de cumpleaños. Felicidades, como siempre, ¿no? 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Ahí, para que no esté ciego. Un abrazo, nos despedimos, el saludo cordial, muchísimas gracias, nos reencontramos mañana, chao.
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2: Saludos para ti, Dani.
3: Hola, ¿me dicen la hora?
4: Son las 10 de la mañana.
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0: 10 de la mañana, 5 minutos. Bienvenidos, bienvenidas al Morning Show de la 931. Hoy me encuentro feliz. ¿Se puede usted imaginar el por qué me encuentro feliz? Por acá, hasta el momento, solitario, chévere. No, está bien. Vamos a ver hasta qué tiempo me dura la alegría. Buenos días, gracias a Papito Dios Todopoderoso, Creador del cielo y de la tierra. Señor bendito, las gracias por bendecirnos con un hermoso y bello día. Para así poder compartir con nuestra bellísima ciudad de La Troncal, que está de Happy Birthday to You. 10 de la mañana con 6 minutos, reciban los cordiales de parte de quien le habla, su amigo, su pana, un amigo de verdad, Carlitos Boni, el negro DJ, aquí estoy, como siempre, como todos los días, el que no falta, ¿eh? 10 de la mañana con 6 minutos, 10 de la mañana con 6 minutos, buenos días, buenos días, buenos días.
1: Se lo dije a Vicente.
0: Hoy lunes 17, inicio de semana. Un lunes bonito, un lunes con cara de... con cara de llovizna, pero por acá ya pasó. Ya pasó. Esperamos que no regrese. Ni tampoco que salga el tuerto, tampoco. De ninguna. 10 de la mañana con 7 minutos, 10 con 7. Estoy como el llanero. Solitario. Ah, chévere. Por eso digo, voy a ver hasta qué hora me dura la alegría. Buenos días, señores transportistas. ¿Qué tal? ¿Cómo estamos? Tanto la roja como la azul. ¡Buen día! Don Luchito, ¿qué tal? Good morning. ¿Cómo está JL? Buenos días. Chico diferente, ¿qué tal? Mi pana Huaca también, los cordiales. ¡Esa es la manera! ¿Qué tal la puntilla? ¿Cómo estamos? ¡Buenos días! Esa está pila, está activa la puntilla, chévere. Bueno, siempre ha estado activa. ¿Cómo estamos, Cochancay? Buenos días. Ese Cochancay también está pila, ¿eh? ¿Cómo estamos, Manuel de J. Calle? Pancho Negro, Negro Pancho, buenos días. Eso, ahí está. La hermana ciudad de La Troncal también, que está de Happy Verde y con más el triunfo. ¿Cómo estamos? ¡Buenos días! Eso, tan activo, encendido en esta mañana, en este lunes 17 de agosto.

tornillo, es el ar. ¡Aya! 10:09. Bienvenidos. Tu Morning Show de la 931. Venidos. Carlitos Boni te saluda. Ahí está mi Alex, allá en casita, mi Zoe, mi Denise. ¡Eso! ¡Vamos!

las 10 de la mañana con 13 minutos. 10 con 13 minutos. 10. 10, señores. Sí, 10 de la mañana con 13 minutos. ¿Recuerdan que les dije que estaba como el llanero? Solitario. Ya no. Ahora, llanero, estar en compañía. Ya estar aquí con compañeras. Señoras y señores. Nada más y nada menos. No es la dama de hierro, no. Ella tiene una risa que contagia a todo el mundo. Acalorada como Zairo. Pero aquí la tenemos. Ella es. No es la voz de la WWW. No, no. Ya la quisiera también en español tenerla a ella. Una eminencia como ella. Mire, dale, pa. Está bien.

0: la hermosa ciudad de La Troncal, la Zambiruca. No le gusta que le diga así, pero me gusta hacerle tener relajo. ¿Vale? Bienvenida, Zambi. Buenos días de Dios. Bienvenida.
1: Hello, people. Hello, hello, people, ¿cómo estamos? Muy buenos días. Oiga, samba, nomás la samba. Oiga, señoras y señores, bienvenidos todos y cada uno de ustedes. Ay, Dios mío, dijo el dominicano. Ay, Dios mío. Pero ahí vamos, ahí vamos. 10 de la mañana con 15 minutos, 10:15. Arrancamos, por supuesto, y estamos el dúo. Hoy estamos el dúo.
0: Dinámico.
1: Vernáculo, ahora sí ver quién es quién.
0: Titi.
1: Hoy, no sé la otra palabra. Yo soy guaca para la segunda parte.
0: Yo soy sorda.
1: Oye, señoras y señores, hoy 17 de agosto se marca el inicio de la tradicional romería de la Virgen de El Cisne. Esto es en la provincia de Loja. Ahí están todos los devotos, los priostes y todos los que son partidarios y seguidores

0: la pregunta, ¿no?
1: No, no, sí, tranquilo, usted con sus preguntas.
0: Y
1: usted
0: pregunta.
1: Mismo busca su respuesta.
0: No, ¿yo por qué pues estoy preguntando?
1: Porque sí, pues
0: que me
1: señor.
0: Explique.
1: Que alguien me explique.
0: ¿Los que tienen botas no ingresan al gremio?
1: Digamos.
0: Digo,
1: hoy yo... también es el día del peatón, oiga.
0: Ah,
1: hoy por ser el día del peatón, oiga, ¿verdad que antes,
0: ya
1: no había nada de antes?
0: Ya.
1: Se hacía hincapié de todas las fechas.
0: Sí.
1: Todas las fechas, esto. Sean festivas, cívicas, todas.
0: Ya rodaban, sí. Antes te acuerdas sí. Que había la publicidad rodando.
1: Había publicidades, sí. Habían campañas, habían casas abiertas en los parques.
0: Belleza.
1: En los parques, porque muchos desconocíamos ciertas fechas. Ya, y así hacían conciencia de todo y cada uno de aquello. Por ejemplo,
0: dele.
1: Yo que recuerde, en una de esas, el día del peatón, como un día como hoy, hacían conciencia que el peatón también debe respetar el área, el espacio del vehículo.
0: Vehículo,
1: por supuesto.
0: Sí.
1: Por algo se pone en la señalética. Que es conocido como el paso cebra.
0: Por si acaso, no es porque la pintura se cayó y se regó ahí, no.
1: Es paso peatonal.
0: Claro, tiene un significado.
1: Es paso peatonal, una. Otra, en las veredas se transita los peatones. Ni motos, bicicletas.
0: Ni la sueña.
1: Sí, no, que dicen, no, es que es una moto eléctrica.
0: Pero,
1: no,
0: ahora,
1: es un vehículo.
0: En las veredas también ponen los...
1: Es un vehículo. Así que, señoras y señores, por favor, un poquito más de cultura, porque les va a llegar.
0: Oiga, pero y después poniéndose a analizar eso, y después uno dice, hoy en día la juventud no sabe aquello, no sabe este otro.
1: Pero, no es solamente la juventud.
0: Pero, por favor, hay que incentivar, pues.
1: Claro, no solamente la
0: sí
1: juventud.
0: Sí.
1: Porque más necios somos los adultos,
0: ¿verdad?,
1: que los jóvenes.
0: Sí, es.
1: Más necios.
0: Pregúntale a un joven hoy.
1: No, yo soy
0: yo.
1: Yo ando por aquí porque yo soy yo ando y yo.
0: Porque, y en plena
1: porque
0: fiestas,
1: soy adulto, me tienen que frenar, tienen que hacer venia
0: así.
1: Y toda la
0: no,
1: cuestión. No,
0: así.
1: Señores, así como nosotros
0: respeten,
1: exigimos por ser peatones, respeten. también respete.
0: Los peatones respete. También producimos accidentes, por si acaso, ¿no?
1: Sí, muchos.
0: Es muchos. Lo típico, lo que acabo de decir usted, uno porque quiere cruzar, ya, no, tiene que esperarte y listo. Tampoco así.
1: Exacto.
0: Tampoco así. Por eso ahí están las señaléticas, donde están las normas para que usted pueda respetarla y así mismo le respete.
1: Pero ahí vamos a ver, pregunta.
0: Dele.
1: ¿Dónde están los señores de tránsito? ¿Dónde están? No solamente los de tránsito, porque ahí también el personal municipal también tiene algo que ver.
0: Con mi respuesta le digo
1: porque...
0: todo.
1: Listo, entendí,
0: sí,
1: tranquilo.
0: Sí, entiendo, ¿no? Sí,
1: ok, entendí. Pero bueno, señoras y señores, hoy es el día del peatón, así que un poquito más de cultura.
0: Respeto,
1: cultura,
0: por favor.
1: Cultura, señores, cultura. Usted exige respeto, délo. Porque uno para exigirlo tiene que darlo. Aquí estamos, 10 de la mañana con 19 minutos. Iniciamos la programación que te activa. Así con este frío, no importa. No importa, pero ahí estamos. Hoy sí, gracias.
0: Una vez.
1: Amor, no por favor, sí. Y yo que vine volando, corriendo de lado a lado, sí.
0: Saludos para mi pana Ignacio.
1: Yo que vine volando, no alcancé a desayunar. Pero bueno, aquí estamos.
0: Todo,
1: no, ya mismo me trae. A ver, discúlpame, ya mismo. Amor.
0: Ahí sí.
1: Un cabecito. Bueno, muchas gracias. 10 de la mañana con 20 minutos. Recordarte que el 0989-819-837 es la línea directa. Por supuesto, hazme saber desde dónde nos sintonizas, desde dónde nos escuchas, desde dónde te enlazas para el disfrute mañanero. Estamos hasta las 12:30. Ahora sí.
0: ¡Vamos!
1: Saludos a la USA que ya está reportando su sintonía. Italia también, estamos por acá, España. Ahí estamos, activados y conectados. Eso. Dele, compañero, dele.

0: ¿Qué tal, negro? Buenos días. Yo sé por qué estás feliz, porque todavía no llega mi zambiruca, ¿verdad?
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0: hola, ¿me dicen la hora?
1: Son las 10 de la mañana.
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4: Son las 10 de la mañana con 36 minutos. 10 en la mañana con 36 minutos. Estamos de fiesta, mi Zambi, como siempre, ¿no? Hay que disfrutar las fiestas sanamente, de la mejor manera, por supuesto que sí. 10 con 36. Ahí en la terminal terrestre, ¿qué tal? ¿Cómo estamos? Buenos días. ¿Cómo estamos? Buenos días, voluntad de Dios, ¿qué tal? Good morning también para ustedes. Manuel de J. Calle, buenos días. Mercado Bellavista, Mercado Central, ¿cómo estamos? Buenos días a todos ustedes. Sección Verduras, Sección Cárnico, ¿cómo estamos? Sección Marisco, buenos días.
5: Ya, el marisco, el camaroncito le levanta así.
4: A la voz de ese solito.
5: El pulpo le levanta la voz.
4: Y las tripas comienzan a chillar otra vez, hermano. Imagínate un buen cevichito, un cevichito de concha a esta hora.
5: Ay,
4: belleza. Ay, no más, por
5: señor,
4: gusto.
5: Señor, muchas gracias, se le agradece.
4: O una, ¿cómo es que se llama? Bueno, digámosles una fritadita también a esta hora. Uy, un calentado.
5: Ah, bueno, un calentado con cafecito, sí.
4: ¿Sí o no? Riquísimo.
5: Un sí, calentadito con café, sí.
4: ¿Con cafecito?
5: Ahí sí.
4: Con cafecito, no, yo prefiero con un buen juguito. Me gustaría un juguito de naranjilla hervido, Ricky.
5: ¿Jugo de qué?
4: Naranjilla.
5: ¿Hervido?
4: Sí.
5: Yo paso.
4: Usted siempre pasa.
5: Claro. Yo paso, señora.
4: Uno, como se dice, tomatito de árbol. Uy, delicioso.
5: Y de allá.
4: Mi fruta favorita, el melón, un meloncito con leche, wow.
5: O sea, un batido.
4: Un batidito riquísimo.
5: Porque a mí me enseñaron, no sé, o sea, jugos con leche batidos, son batidos. Con agua son jugos.
4: Pero igual me pregunto, si coges el jugo y lo bates, deja de ser jugo. Me pregunto.
5: Oigan, señores, hoy tenemos en la agenda cultural de festividades, hoy tenemos la...
4: ¿Qué hay?
5: La exposición colectiva de pintura.
4: Está como en los restaurantes. A ver, ¿qué tiene de servicio?
5: ¿Qué tiene? Hoy tenemos la exposición colectiva de pintura. Esto es belleza. A partir de las 11 de la mañana en la galería de... De la colectividad de cultura.
4: Ah, ya, chévere. Bonito, ¿ah? Bonito, muy bueno ver eso, ¿no? A lo que nos gusta, lo que es dibujo, arte. Pintura, el arte completo en sí. Belleza, es súper qué belleza.
5: Sí, señor.
4: Ahí verse un Picasso.
5: Siguen entrenando los que van a la competencia mañana, los que van a correr mañana. Mañana es el circuito pedestre.
4: Ah, mañana es.
5: Sí, mañana es.
4: Bonito, bonito.
5: Desde la voluntad de Dios hasta el Parque del Zafrero, me parece que le pasaron el comunicado a la hija mía.
4: Ah, ya.
5: Sí.
4: Muy bien. Bonito.
5: Sí.
4: Bonito está. Está bonito.
5: Bonito está. Pero recordarles, señores, que todo con mesura, con respeto, con prudencia, porque la fiesta es de todos y para todos.
4: Bien.
5: No que uno tiene más derecho que los otros. No, la fiesta se los hace para la ciudadanía. Así que con mesura, con respeto y por favor, con cultura, con aseo, por favor, el aseo. Por ahí saben estar unos tachitos, unas fundas, por decirlo, porque si digo bolsas van a fundas grandes, unos tachos, para que allí depositen la basura.
4: ¿Se acuerdan que antes había, a veces pasando una casita o dos casas, a veces de esquina a esquina había, ¿no? ¿Dónde?
5: Sí, pero ya todo se lo lleva.
4: Ahorita no hay. No digo en qué sector, pero sí,
5: mejor antes, no donde.
4: Antes había. Sino que la gente de la barriada, discúlpame si supuestamente a ti te costó, ¿no? Hacer eso para poner ahí tu basura. Me imagino que es personal. Pero hermana, comenzaron eso. Prácticamente te llenaba con unas dos, tres funditas, ¿no?
5: Claro.
4: Ahora.
5: Pero es que
4: por
5: eso
4: tonelada
5: es
4: que
5: la mala educación, la malcriadez, la imprudencia de los demás, que porque ya está puesto ahí, ya no, ahí tiene que caber
4: todos.
5: Todo, claro.
4: Es para todos.
5: No.
4: ¿Y sabe qué hicieron? Prácticamente lo sacaron.
5: Oiga.
4: Y imagínate, y así no está, igual la basura amanece que da miedo.
5: Exacto. Oiga, a veces, bueno, de mi parte no puedo decir envidia, pero es algo bonito que se aprecia en las ciudades por lo general de la sierra.
4: Así es, grande.
5: También hay fiestas. Bueno, igual hay gente de todos lados que llega, ¿no? Lugar turístico. También se ensucia, pero a diferencia de la costa, chútica, ¿qué le podré decir?
4: Me gusta porque son bien organizados, ¿eh?
5: Aparte de muy buena organización, el aseo, tanto del que de los realizadores, de los eventos, como de la misma población.
4: Los fines de semana, si te has percatado, en las pocas veces que he ido a darme una vuelta por parte de la sierra, los fines de semana ya ves a un vecino, el otro, el de la frente, el de al lado, y todo el mundo sale a limpiar su cuadra, barrer, claro, a tenerla bonito,
5: lo
4: chévere.
5: Lo bonito es que igual, incluso la municipalidad de cada punto, tiene hecho como figuras. Bueno, no voy a decir, mucha gente sabe de dónde es ello. Tiene hecho como figuras los tachos de basura. Sí. Que solamente viene, lo vira y sacan.
4: O en si la capital hay así, he visto en la capital.
5: Bueno, en Ambato también, Otavalo, Riobamba.
4: Ya saldrán algunos, pero no, pues sí, igual pagamos nuestros impuestos.
5: No, el hecho de que pagues impuestos
4: en
5: años,
4: no quiere decir que te
5: los que limpiamos también pagamos impuestos.
4: Lógico, no quiere decir que te cortaron la mano.
5: No todos vivimos en la misma cochinada.
4: Falta de cultura, ¿no?
5: Exacto.
4: Porque hay bastantes.
5: Porque recuerden que una ciudad limpia no es la que más se barre, sino la que menos se ensucia.
4: Así es.
5: Ajá.
4: Algo bonito. No, que para eso pagamos, que para eso estos ñaños, pero discúlpenme, no se les va a caer la mano por salir a
5: adicional a ello.
4: Hasta okay. Más vale hasta dar un poquito de educación ese ratito.
5: Enseñarle,
4: ¿no?
5: A su generación.
4: Entonces,
5: pues.
4: Entonces, ya que decir tu vecino, bueno, yo también voy a colectar, a ayudar. Vamos, ya así sale el uno, sale el otro.
5: O hay vecinos que también se molestan porque, digamos, va pasando alguien y va comiendo algo, ¿no?
4: Y bota para en la calle. No.
5: Lo tiran, lo dejan ahí. En su tacho. Ey, ¿por qué si no compró aquí, no comió aquí, no es de aquí? O sea,
4: oiga, ¿qué pasó?
5: ¿Para qué sirve ese tacho?
4: Lógico.
5: ¿De adorno?
4: ¿No va a tenerlo
5: de adorno? Póngale una plantita, pues yo vengo y le echo agüita.
4: Así de facilito.
5: No hay ningún problema.
4: Si no, le digo a San Pedro que llueva sola en ese pedazo de ahí. Fácil. Vamos, señores, vamos.
5: Señoras y señores, por acá, que, a ver, dice, los vecinos son puercos, nos dice por acá. Los vecinos son puercos, ellos son inservibles.
4: Que se le caiga el guante, que se lo chante.
5: A ver, por acá dice, otro mensaje, dice, me pasó algo, amigos, los metropolitanos, ni ellos tienen educación. Me fui de palabras con uno en el terminal terrestre, vine con una forma brava y me dice, saca tu bicicleta, en una forma grosera. Parece que a ese man le han puesto los cachos. No, muy aparte de que le hayan puesto los cachos o no.
4: Ellos deberían tener
5: estimado,
4: más cultura.
5: Claro, deberían tener
4: un poquito más de cultura, de ética.
5: Ay, Dios mío. Darles un poquito más de recursos humanos. Uniformes no son para toda la vida.
4: Yo no sé.
5: Uniforme les pesa a ustedes porque ustedes son mandatos.
4: Así es.
5: Son dirigidos por alguien. No les pesa a todo el mundo. Que ya porque portan un uniforme son la mamá de Tarzán, la mamá de los pollitos. No, señores. A lo menos los que trabajan para el Estado son solamente 4, 8. O quién sabe qué tiempo.
4: Listo.
5: Pero la mayoría son 4 años que se cree la mamá de los pollitos.
4: Así es. Y cuando sales, ¿tú crees que tienes amigos?
5: No, amigos. Ni el ratón te llega a tu queso. 10 de la mañana con 45 minutos, señores. Ya no les dé palo, dice, por favor.
4: Acá Zamba, por acá quiero saludar ahí en el disco número 11.
5: No,
4: ahí está.
5: Tranquilo.
4: Ese es personal, mi pana, sí, usted que está al fondo. Esa es la manera. En la parte de atrás, chévere, gracias. El que va con Yoki. Sí, mi pana, el que estás alzando la mano. Sí, tú. A la damita que va en la parte de adelante sentada de blusa negra, muy seria, señora, tranquila. La vida es belleza, es alegría. Vamos, vamos, eso. Sáquele una sonrisa.
5: Saludos en Estero Claro que están a full volumen. Por acá tenemos también en Rancho Grande. Están activados con la 93.1. Dice, vamos viajando. Estamos por llegar a Shud y aún estamos en sintonía.
4: Yeah.
5: Bendiciones. Que tengan un excelente inicio de semana, lindo día. Aunque para acá ya está más achachai, dice.
4: Me imagino.
5: Gracias, gracias. 10 de la mañana con 45 minutos. Nos vamos para una pequeñísima pausa publicitaria.
4: Bien pequeña. Volvemos.
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1: Once de la mañana. 11 con 13. 11 de la mañana con 13 minutos. Por acá
2: está helado, saludito. Está velado, ¿ah?
1: ¿Mande?
2: Está velado.
1: Sí.
2: Por eso.
1: Es que sí estoy media resfriada porque me cogió la garúa en la mañana.
2: Yo no avanzo. Delicioso. Riquísimo,
1: amar,
2: gracias.
1: Es compartir, negro. ¿Sabía?
2: Por eso dije chagras.
1: Ah, okay, okay.
2: Tenga la bondad, por favor, Zambi. Chagras.
1: Ok, entonces, dijo alguien por ahí, no se me esté poniendo bravo.
2: Ah, ya, no, tranquilo.
1: Bueno, por acá tenemos el saludo cordial en la sucursal del cielo, que estamos a full sintonía. Dice,
2: eso.
1: 40 cuadras, estamos activados. Buenos días, qué gusto volverlos a escuchar, que nos animan y nos... A ver, que nos animan y nos emocionan. Bueno, ahí estamos.
2: Muchas gracias.
1: Saludos cordiales de Romero Castañer. También estamos activados con la 93.1. Full volumen nos dice por acá. Tenemos saludos de... El Piedrero. Ajá, saludos desde El Piedrero nos dice.
2: Bien, sí, sí leí lo del recinto estero. Claro, también están con nosotros, ¿ah? Gracias a ustedes, gracias. Recinto.
1: Así es, señores.
2: Espero claro. ¿Seguirá claro con la lluvia en este invierno? Me imagino, ¿no? Si sigue claro, sería mucha bendición.
1: Oiga, espérense.
2: ¿Qué pasó?
1: Espérense que por acá me dice mi hija, me dice, ma, me dice, sigo asustada.
2: ¿Y ahora?
1: Es que no, es que nos asustamos. Bueno, pues fueron por dos cosas. Fue bien en la mañana, bien temprano en la mañana.
2: No me lo digas, ya me imagino.
1: No, nosotros tenemos descargado ese alarma de terremotos.
2: Ah, yo pensé que era que porque la vieron que usted se levantó de esa hora y con ese pelo, ¿quién no se va a asustar? Imagínese, usted.
1: El cabezómetro, el cabezón de la cabeza de león.
2: Y justo pasar por ahí en el espejo, ¿no? Y se sale Satanás y eres tú mismo en el espejo.
1: El día sábado me parece que fue.
2: ¿Ya?
1: Que hubo así mismo un epicentro de 3.4 aquí en Ecuador.
2: ¿Ya?
1: Me parece que era por la sierra, Loja, por ahí. Y hoy también,
2: ya
1: hoy bien
2: imagino.
1: En la mañana ya. Y nos empezó
2: imagino.
1: A sonar por los teléfonos.
2: Y entonces,
1: a ver, con calma, cogiendo su bolsito. Con calma, cuando al ratito, pum,
2: ya
1: sale
2: imagino.
1: La notificación de dónde fue. Ahora sí, ¿van a seguir durmiendo? No, ya no.
2: ¿Ya qué? ¿Se va a quedar?
1: Alícense para las clases, nada más.
2: Y lo típico, y en pleno curso tal.
1: No.
2: Y está que le echa la culpa al teléfono.
1: No, ahorita no. A ver, por acá nos dice, saludos cordiales. Muy cierto lo que usted dice. Los municipales no tienen la mínima educación. Y mucha verdad. Los uniformes no son para toda la vida. Ay, ahí estamos.
2: Es que es algo lógico. Señores. Discúlpeme, pero perdóneme o perdóneme.
1: Perdóneme, pero discúlpeme.
2: Da lo mismo, arroz con menestra. Ah, no, pues depende de la menestra también. Pero bueno.
1: 11 de la mañana con 16 minutos. Saludos al personal de Maxi Graphic que está en sintonía.
2: Oiga, Bachita, por acá también, ¿ah? ¿Eh?
1: A los tiempos. Por acá también tenemos en la panadería Rico Pan, que está en el sector de el mercado central.
2: Miñón.
1: Los señores tricicleros también están con la 93.1. Ay, se me quiere cerrar la nariz.
2: Ah, cuando se le cierre. La garganta, digo, la garganta, mal pensado.
1: Dudosa la procedencia, porque es que no puedo. No ve que yo estoy habla y me,
2: sí.
1: Me chupo.
2: Ah, sí, de chupar sí.
1: Un caramelito.
2: Mi respeto para
1: chupar. Oiga, a usted puedo, a usted pasa? Porque casi se le va el aire. La respiración con la de le di el caramelo sí. Y le di agua.
2: Ay, mejor, ahí nomás.
1: Okay,
2: Bachita bueno. Nos dice, hola, buenos días, feliz inicio de semana, acompañados de la bendición de Dios. Por supuesto que sí, chévere.
1: Obviamente.
2: Menchi.
1: Lorita, ¿cómo estamos? Buenos días.
2: Voy a descargar.
1: ¿Qué hay? ¿Por dónde anda, Lorita? Reporte sintonía, dice.
2: Ya,
1: por acá, reporto sintonía desde la 25 de agosto. Saludos cordiales.
2: Oh,
1: por acá tenemos en la puerta principal del... Hipermarket, mi comisariato está Oscar Cisalema a full sintonía.
3: En el rincón
1: del viejo Pancho. ¿Qué pasó, Lorita? ¿Qué pasó?
3: Cuente,
1: comente. Yo estoy
3: contigo con la 93.1.
2: Escúchale bien, ahí va.
3: San Viruca, buenos días. Yo también estoy contigo con la 93.1.
2: Yo también estoy contigo.
1: Yo sé, Lorita, yo sé. Él aún estando en su recorrido fuera de la ciudad, está con la 93.1.
2: Muchas gracias por lo que nos trajo, gracias. Muchas gracias.
1: En la gasolinera La Cecilia, saludos cordiales, estoy a full volumen, nos dice. Por acá tenemos también el saludito del calzado Carlín, Pañalera Pototín, ahí está en el vivero 10 de agosto, activado con la 93.1.
2: No avanzaba yo. No avanzaba.
1: Don Horacio Guanuche, ¿cómo estamos? Buenos días.
2: Riquísimo, delicioso.
1: Sí, oiga. Deli. Farmacia 25 de agosto también, en el frito. ¿Con qué nos vamos, compañero? Cuando son las 11 de la mañana con 18 minutos. 11 con 18. A ver, déjeme leer otro
2: mensajito por aquí. Pásele.
1: Espéreme un ratito.
2: Por acá también está, hasta eso que esté ahí, Giovanni nos dejó por acá. Pero ya le enviamos. Bueno, nuevamente. Dice, hola, ¿qué tal? Buenos días, que tengan cada uno de ustedes un bendecido día. Tus fieles oyentes, Carmita, Ronnie, Michael, Guillermo y Giovanni. En el barrio Zona Rose, el barrio que siempre sintoniza la number one. Gracias. Por acá Don Luchito también con nosotros. Ah, ya, chévere. Bueno, vamos a saludar a todo ese personal que se encuentra en el disco número 11 de La Roja. Ahí a la damita que está de... Oiga, hablando de damita, déjeme hacerle zoom. Ah, casi digo el señor Franco Turrille con razón, ha estado ahí. Sí, igualito.
1: Déjelo, compañero, tranquilo. Por acá tenemos el saludito. Cuando son las 11 de la mañana con 19 minutos, reportando sintonía, acá está la Mona. La Mona, ahí está.
2: Lisa.
1: Tranquila, Mona, no. Tranquila. Mona. La misma persona que viste y calza, solo con unos kilos menos.
2: Ahí está para Franco en el bus, que está ahí, creo, vendiendo caramelos. Bueno, no sé ya si me confirma don Luchito, el de camisa negra. También a la señora Damita, que está que se me duerme. ¡Ey, señora! Para usted, tranquila, la que va de gorrita en la parte de
1: Damita,
2: grande.
1: La señora Damita.
2: Sí, usted, mi reina. Buenos días de Dios. Al caballero que está en la parte de adelante, al gatito, pila, sí, de camisita cuadrada azul. A usted, mi rey, buenos días. Gracias por estar con la 931 ahí, que van en el bus. El pana que está en el fondo del asiento. Sí, ñaño, es para una sola persona, no es para dos, ñaño. Por favor, tenga la bondad.
1: Almacén Credipa también está activado con la 93.1. Por acá tenemos en el mercado central la venta de las gallinas criollas. Ahí está Don Cabezas. Buenos días.
2: La chica
1: buenos
2: que
1: días.
2: Me está alzando la
1: en
2: mano.
1: En Cebollado, el Ñañito, importadora eso. TNC. Ahí estamos. En el comercial La Rebaja. Por acá también tenemos saludos en el Bendito Verde, en sector de... Por acá el sector de la tercera etapa de Astra.
2: Eso.
1: Por acá también tenemos, buenos días.
2: A la chica del lente que me está alzando la mano. Hola, ¿cómo
1: el
2: está?
1: Personal buenos de Servi Entrega activado con la 93.1. Carlitos Palomeque, buenos días, mi estimado. En Talleres de Moto, Matatán. Ahí estamos. Un sintonía.
2: Ahora sí. Vámonos a comer, mi Zambi.
1: Ya. Ahora sí.
2: Está bueno. Ahora sí, ya le dejamos que el señor Franco esté ya está por la parte de atrás enseñando los productos. No sé, pero es igualito, yo le veo igualito. A ver si me confirma don Luchito, por favor, si es nuestro compañero de labores.
1: Déjelo tranquilo.
2: Y no está por demás, ¿no? También está laborando.
1: No, él sí.
2: Ah, están dando los libritos. ¡Pare de sufrir, hermano! ¡Pare de sufrir! Smarty Dish. Está acá y trabajando. Bien, bien, gracias. Vamos un ratito de eso. Bueno, ya está aquí, vamos.
1: Ahí está, ya respondió don Luchito, ahí estamos.
2: Ah, ya.
1: Lupita Zumba activada con la 93.1, don Horacio Dután. A ver, don Horacio Guanuche, don Iván Dután. Yo ya les estoy cambiando el apellido, Dios bendito.
2: Oiga, escuche.
4: Negativo, no es él.
2: Dice negativo, no es Franco, dice el hermano.
1: Ah, ya. Ok.
2: Vámonos a comer.
1: 11 de la mañana con 21 minutos. Deme la pausa comercial.
2: Sí, pues te estoy diciendo la pausa y te también.
1: Ya, dele.
2: Sí, pues ya, listo. No me quiera Franco el que está vendiendo.
1: Que me pica la
2: Luchito se hace loco, bien que es él, sino que para taparle el bache.
1: Basta.
0: La que no exhibe.
5: Oye, mami. Eso es tuyo.
0: No vende.
5: Yes.
0: Oh. 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

0: Son ya las 11 de la mañana con 44 minutos. 11 con 44. Buen provecho usted que ya está sección casita, su sección favorita, donde usted desea almorzar. ¡Buen provecho! 11.45, las mamitas que ya están también ya terminando, culminando su almuerzo también. ¡Felicidades! Ahí que hay de almuerzo, confirmen la copia que hay de almuerzo, bachita. Confirmen, confirmen.
1: Saludos para el personal de Puerto Guayaco que están activados en la 93.1 y verdad que sí, ya están. Hora de almuerzo.
0: Yo tranquilo, yo
1: no, usted tranquilo, nosotros nerviosos.
0: Yo no he visto nada. Okay. Yo soy ciego muy sordo.
1: Así ha sido, por acá nos dice como quiere salir del turco.
0: El tuerto, el turco.
1: El turco.
0: Usted está escuchando borroso.
1: El tuerto.
0: Usted está escuchando borroso, mi Sandy.
1: Sí, verdad que sí, ya me está cogiendo el estropeo ahorita.
0: No, lo que pasa es que la lorita está de mañana ahí. Estoy qué? Contigo, Sandy. La lora.
1: Ah, sí, así dice él, pero él se emociona cuando no me escucha, dice.
0: Así
1: no sé
0: tampoco.
1: Qué tan cierto será. Luego se retracta y dice, Zambiruca, acá estoy.
0: Hipócrate.
1: Sí. Así pasa cuando sucede, pero...
0: Eso sí, gran verdad.
1: Si Dios aceptó el beso de Judas, ¿yo por qué no puedo aceptar palabras?
0: Usted no puede andar de eso.
1: Por acá, 11 de la mañana con 46 minutos. Por acá nos dice, saludos para la familia Andrade, en especial a don Alfonso.
0: Quiero enviar un cordialísimo saludo para Pedro, para Pablo y mi gran amigo Judas, que estaban en el fin de semana sección Chelas. No, sí, mis amigos.
1: Sí,
0: no
1: sé, yo sé.
0: Son mis amigos, no son los apóstoles, sino que son... andaban en el poste, sí. Ahí estaban en la
1: son
0: esquina.
1: Son apostes.
0: Estos son es puro poste lo que son.
1: Ok, ahí estamos.
0: 11.47.
1: Saludos para el personal de la Cascada Inn, que están activados con la 93.1. También ya están en sección almuerzo.
0: Bien. Nadie, ¿qué le gustaría de almuerzo ahorita, Zambi? Usted que llegue a su
1: la
0: casa.
1: What? La guardia número 3 del Benemérito Cuerpo de Bomberos. Ahí está Pato, perdón.
0: ¿Qué de almuerzo? Llegar a usted a abrir y que sus niñas le digan, mami, tome asiento, pa.
1: No, yo sí como lo que...
0: Estoy hablando.
1: O que quisiera que haya...
0: Este ratito. Ah. Escuchen bueno, bien.
1: Por el frito así, para que caliente un poquito, un caldito de bolas, un caldito de torreja.
0: Un lunes. Si sí. Le voy a preguntar a usted, Zambi, ¿qué sería bueno para un fin de semana de comida de almuerzo? Algo...
1: ¿almuerzo completo o
0: completico,
1: solamente?
0: Pues.
1: No, pero el fin de semana almuerzo completo ya, pues no. Ñaño, eso es avaricia.
0: No, pero...
1: Si de lunes a viernes se da almuerzo completo y después sábado y domingo ya tiene
0: estoy
1: que...
0: estoy hablando fin de semana.
1: Algo descansar la sopita.
0: Un viernes. Ah, no, pues un sábado viernes. Una sopita de fideo cabello con quesito y lechecita.
1: Ya, sirve.
0: Pero digo el viernes, un fin de semana.
1: A ver, un viernes. Puede ser un morito de... Ay, de frijolito de palo.
0: Uy, rico.
1: Con harto queso.
0: Eso sí. Un morito.
1: Puede ser como lomito. Claro, un lomito con el moro.
0: Sí, con el moro, rico.
1: Y madutito frito.
0: Rico está.
1: Madutito, decía mi hija.
0: Rico.
1: Cuando era chiquita. Mami, hay maduto.
0: Hay maduto. Y dije, ¡toma!
1: Un madutito.
0: Chévere, no. A mí, yo preferiría el fin de semana, un viernes.
1: ¿Qué cosa?
0: Un pingacho, mi Sandy.
1: Pegando el trabajo.
0: Llegar a su casa ahí y le tengan un suculento y tradicional yapingacho.
1: Y ahí el fin de semana.
0: El fin de semana sí un poquito relax, ¿sabes? No soy exigente.
1: Estoy diciendo.
0: Yo
1: con mis hijos tampoco soy exigente, con tal de que haya que comer.
0: Como le dije, una sopita de fideo, cabello de ángel, con quesito, lechecita, bastante hierbita y encima delicioso. ¿Y sabes qué prefiero? Un arrocito, escúchame bien, que al que menos le decía, ay no, que no han comido, si la mayoría, nosotros los pobres comemos así. Un arrocito así, blanquito, con un buen pedacito de queso.
1: Pero el queso en rodajas, no rallado.
0: En rodajita.
1: No desmenuzado en el arroz.
0: No desmenuzado, no. Ahí, tranquilo. Así, ya, light, suavito.
1: Un juguito de naranja. Bueno, puede ser de tomate de árbol también.
0: Bueno, también, si bien heladito.
1: Sí, ajá.
0: ¿Y usted?
1: Y el domingo sí, el domingo ni me hable.
0: ¿Usted qué?
1: ¿Yo qué?
0: ¿Qué deleitaría usted el día domingo? Porque ya uno cansado de lunes.
1: El día domingo. El día domingo, un asadito. Un sequito de gallina.
0: Pero de la propia.
1: Pues gallina, claro. gallina criolla.
0: Sé,
1: no
0: sé de la vieja mucho. También.
1: Ya, puede ser. Un sequito de ¿cómo se llama? Borrego.
0: Uy, no, un asadito me gustaría, borrego. Ajá. Y sí.
1: Cola no puedo, gaseosa no puedo.
0: Ah, no, eso no,
1: ya tengo prohibido por un largo tiempo la gaseosa.
0: Ah. Ajá. Digamos sí, así, señor. Digamos.
1: No, yo cuando es de ser juiciosa en alimentación, sí lo soy.
0: Bueno, bonito, eso así hay que ser, ¿no? Así sí. Hay que ser, juicioso.
1: Señores, cuando son las 11 de la mañana con 50 minutos, ¿con qué nos vamos, compañero?
0: ¿Con qué nos vamos?
1: Vámonos.
0: Yo, ahorita con hambre. No sé con.
1: Vámonos con hambre, pereza, con, cansancio. ¿Cansancio de qué? No se sabe, pero.
0: ¿Y los lunes?
1: El lunes siempre es así.
0: Yo no sé.
1: Uno hace poco, hace mucho, pero igual.
0: Sí, yo no sé qué tienes. Lunes ya, para. 11:51, vámonos. ¡Uy!
1: Chicha tras chicha.
0: Esto es cumbia, no es chicha. Esto es cumbia extranjera.
1: Pero es chicha.
0: Actualícese.
1: Pero es chicha.
0: No es chicha, señora, por favor.
1: Chicha que ya pus.
0: Chicha venden en la voluntad de Dios, venden allá en Cochancay, riquísimo.
1: Ya, mijo, ya.

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2: Hola, ¿me dicen la hora? Son las 10 de la mañana.
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2: Doce del mediodía con 7 minutos. Bienvenidos ahora al segmento ¿Qué tiempos aquellos? En nuestra programación, el Morning Show.

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1: Son ya las 12 con 30 minutos, 12 del mediodía con 30 minutos. La bienvenida ya por acá, licenciado Enrique Estupiñán, al señor Alan Ortiz, DJ Latino Music Original. Al ingeniero Caserito también por acá con nosotros. También es original. Ahora todo el mundo es original. Enrique Estupiñán. Ah, no, sí, pero hay uno solo, el matador. Me gusta decir original, sí. Él es el original, ¿no? Carlitos Bonit. Ah, no, también el original. A Zambiruca también original. 12 con 30. 12 del mediodía con 30 minutos.
2: De mi parte, agradecidas con todos y cada uno de los que se enlazaron y se conectaron a la red. Conmigo nos vemos primero en Dios el día de mañana, 12 horas 31 minutos.
1: Ahí estaba entonces nuestra compañera Labores, de mi parte también. Buen provecho, que tengan un lindo resto de tarde en unión de sus seres queridos. Pórtense bien, portarse bien, no cuesta nada, edúquese lo más que pueda, siempre y cuando sea bueno y sea sano. Se vienen las noticias de la 931, así que sigan enlazados con nosotros. Ahí los vidrios, cuidado, se me cortan. Chao, hasta el día de mañana. Bye, bye.
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1: Tenemos las 12 horas con 52 minutos, 12.52 minutos. ¿Qué tal? Buenas tardes, bienvenidos a su noticiero estelar 23.1 en este 17 de agosto del 2026. El agradecimiento, el saludo a cada uno de ustedes que se conectan con la buena información. Los mercados Central, Bellavista, operadoras de mototaxi, Tricton, Bravo, Peralta, Loyola, Pacheco, María Auxiliadora, en los taxis, en los buses intracantonales, sitio provincial, el servicio mixto, transportación escolar e institucional. Qué grato es poderles decir bienvenidos a mi gente campesina, agricultora, asociaciones agrícolas de la Troncal y Cantones Vecinos, parte alta de la provincia del Cañar, la provincia del Ecuador y el mundo entero. Recuerda, Estelar 931, Estelar Costa, desde la capital económica del Cañar. El agradecimiento también en controles a Wilfrido Alan Ortiz, al negro Carlos Boni, lo tenemos aquí amarrado porque se quiere fugar. El agradecimiento también el día de hoy está por aquí Caserito Production, también nos saludamos. De inmediato ingresamos en materia de noticias, vamos con información, conversamos con el jefe político del cantón, abogado Hernán Campoverde. A continuación para ustedes. Vamos a conversar en este inicio de semana, lunes 17 de agosto, con el jefe político del cantón, señor abogado Hernán Campoverde. ¿Cómo está? Bienvenido.
2: Muy buenos días, señor amigo de comunicación y por su intermedio a nuestra querida ciudad de La Troncal, que estamos de aniversario, como todos sabemos, aquí iniciando la semana, iniciando mis actividades en la oficina, ya que en los primeros días de mi gestión como jefe político hemos estado en territorio. Pero hoy ya me toca hacer oficina y pues atendiendo a ustedes en cualquier inquietud para que la ciudadanía esté plenamente informada de las actividades de la jefatura política en nuestro cantón.
3: ¿Novedades en este fin de semana?
2: Bueno, novedades, efectivamente, lo más importante que hemos compartido, prácticamente el conocimiento de las actividades, hemos estado en territorio, acompañando obviamente a los compañeros de la Comisaría Nacional y demás instituciones, viendo que se maneja de una forma excelente. Lo que es las actividades dentro del cantón La Troncal, aprovechando las fiestas, ahí existen juegos mecánicos, ferias, entonces he estado acompañando, coordinando este tipo de actividades. Luego, pues, hemos sido parte ya de compromisos por parte de la Jefatura Política, representando al señor gobernador del Cañar, en la misa campal, el jueves 23, acompañamos a las autoridades y a la ciudadanía a formar parte de esta importante actividad. Como inicio de fiestas, sabemos así, el pregón también el día viernes, también representando al señor gobernador, en el pregón de festividades, luego pues coordinando también el día sábado el Baja Troncal, que fue una actividad muy importante de deporte en Cochancay, luego pasamos al estadio municipal, al partido del 9 de octubre, también coordinando esas actividades que forman parte del día a día y obviamente de las festividades del cantón La Troncal. Y así también actividades en Pancho Negro, en La Puntilla, en La Primavera, coordinando también los campeonatos deportivos que se realizan allá por medio de tenencia política. La elección de la reina fuimos parte también el día sábado, sin ningún inconveniente, todo salió a la perfección, creo yo, felicitando a los organizadores. Y pues ayer también se dio un show cómico que también pues pasamos de una forma muy tranquila y como La Troncal espera y como La Troncal necesita, para pasar este mes de festividades con toda la tranquilidad del caso.
4: Jefe político, para las demás actividades, quizás usted llegue a conocer si se han podido sacar los permisos de tiempo, vean actividades donde se puede contar con la presencia de estudiantes, es decir, el Ministerio de Educación tiene que haber estado de acuerdo, tiene que haber igual permiso, planes de contingencia, ¿se conoce si se van a dar?
2: Justamente en la tarde tenemos una mesa de trabajo con los compañeros para activarme en el sentido de lo que usted me pregunta, y obviamente el señor intendente tiene ya su agenda, todo lo que está previsto para festividades, porque este es quien otorga el plan de contingencia, entonces es importante. En la tarde yo ya me reuniré con los compañeros y haremos una reunión también con el señor intendente para que me informe todo al respecto y yo poder de esta manera informar a la ciudadanía para que se pueda llevar a efecto lo que restan de las festividades de la mejor manera.
5: Señor jefe político, en lo referente a prevención, conocemos que el fenómeno del niño avanza y avanza a paso firme. Parece que va a llegar anticipadamente. La Troncal es un sitio donde hay muchas situaciones por resolver. Puente del Bypass, en lo que es en la 4 de julio, en Pancho Negro y mucho más.
2: Sí, la semana anterior recibimos una capacitación por parte de gestión de riesgos, cuerpo de bomberos y alguna otra institución en la ciudad de Azogues. Ahí nos dieron a conocer realmente la forma de pronto con la que se viene este invierno, digamos así. Entonces hay que estar prevenidos, nos han dado ya a conocer cuáles son las situaciones que se pueden prever y sobre todo yo acabo de asumir las funciones y en esta semana me reuniré ya con los organismos pertinentes para tratar el tema ya más profundizar y yo también poder esto informar a ustedes como medio de comunicación para que la ciudadanía tenga conocimiento de lo que se va a realizar. Y como usted manifiesta, es un tema de bastante importancia por cuanto tenemos que estar precavidos a lo que pueda pasar y sobre todo prevenir algún desastre que se pueda dar. Para eso pues tendremos en las próximas semanas, rogaré yo para que asistan acá a la troncal los organismos necesarios para que ellos directamente informen a la ciudadanía y esto pues dé un poco de tranquilidad o a su vez prevenga cualquier desastre que se pueda dar en lo posterior, que se prevea a la gente para que la gente pues estemos más prevenidos.
4: Jefe político, también en los últimos meses se han estado dando varias ferias, varios estos actos con diferentes servicios del Estado. ¿Se tiene previsto quizás en los próximos días tener alguna otra en la jefatura política o en algún sector de la ciudad?
2: Sí, hay una agenda, justamente la mañana me estuve revisando, hay una agenda pertinente para tratar el tema ya más profundizar y yo también poder esto informar a ustedes como medio de comunicación para que la ciudadanía tenga conocimiento de lo que se va a realizar. Y como usted manifiesta, es un tema de bastante importancia por cuanto tenemos que estar precavidos a lo que pueda pasar y sobre todo prevenir algún desastre que se pueda dar. Para eso pues tendremos en las próximas semanas, rogaré yo para que asistan.

0: o a su vez prevenga cualquier desastre que se pueda dar en lo posterior, que se prevea a la gente para que la gente pues estemos más prevenidos.
1: Jefe político, también en los últimos meses se han estado dando varias ferias, varios estos actos con diferentes servicios del Estado. ¿Se tiene previsto quizás en los próximos días tener alguna otra en la jefatura política o en algún sector de la ciudad?
0: Sí, hay una agenda, justamente la mañana me estuve revisando, hay una agenda para el fin de mes y el próximo para octubre también, aún está dada a conocer para el mes de septiembre. Como le dije, pues estoy analizando ya revisando los compromisos necesarios para que toda actividad se cumpla con normalidad. Aquí lo que necesitamos es que las cosas que se estén agendadas se vayan cumpliendo. Lo hemos venido cumpliendo incluso con compromisos. El día sábado asistimos por invitación a una graduación de más de 100 jóvenes. Fue algo muy, muy, muy emotivo. Como jefe político, pues el momento que participamos, obviamente con toda la disposición de nuestra parte, y así iremos cumpliendo con cada una de lo que está agendado, ¿no? Lo que está agendado para de esta manera las actividades como jefe político se vayan realizando y las cosas que de pronto aún no me han llegado, pues entre hoy y mañana estaré pues ya realizando todo para de esta manera cumplir con el objetivo encomendado por su gobernador.
2: Ahí está el informe del Colegio Político del Cantón, abogado Hernán Campoverde.
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2: Tenemos las 13 horas con un minuto, Servicio Social en los estudios Estelar. Tenemos los documentos personales de Richard Alexander Chiriguayo Cárdenas, nacedor de identidad. Tenemos también certificado de votación y otros documentos, obviamente, que únicamente son válidos para su dueño. Una billetera que hace de un billete de a $100, vean. La billetera, no que tiene billete de 100, miren. Entonces reiteramos, Richard Alexander Chiriguayo Cárdenas, por favor, en los estudios de la radio está su billetera que le han venido a dejar. Nosotros cumplimos con la labor social que nos caracteriza. 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
2: 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Vamos a un corte comercial.

0: comercial y regresamos.
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2: Tenemos las 13 horas con 11 minutos, 13-11 minutos, rapidito nos vamos a Megawatts en la Troncal, lavado, pulverizado, engrasado, cambio de aceite, venta de repuestos, neumáticos y más. 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Saludamos también en todas las unidades de Mega Servitron y Caña Azul, full sintonía. 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Saludamos también desde ahora en Troncaleña. 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Troncaleña, recuerda, Troncal, llevamos el mismo nombre, por eso te saludamos, te deseamos mucho éxito. Lord Tierra Dulce del Cañar, el mensaje de Troncaleña a la capital económica del Cañar, que está de aniversario. Lord Troncal, de parte de Troncaleña. Un saludo en todas las unidades de Troncaleña. También muchas gracias por la sintonía. 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Un saludo a la gente de la Voluntad también. Vamos con información. El día de hoy dialogamos con el doctor Germán Encarada Córdoba, candidato a la alcaldía de la Troncal. ¿Y por qué digo candidato? Porque ya está legalmente inscrito sus candidaturas, la de él, la de los concejales, concejales rurales, juntas parroquiales. Vamos con la información. Vamos a conversar en esta mañana de lunes, inicio de semana, con Violeta Flores, candidata pues a la primera concejalía por Avanza y su lista 8. Violeta, ¿qué tal? Buenos días. Hay una equivocación, vamos paso a paso, mi estimado Alan, vamos con el doctor Emma Encalada, después Violeta Flores, después candidato a la segunda concejalía en la Troncal. Tenemos las 13 horas, con 13 minutos. Muchas gracias por la sintonía. Gracias por estar siempre conectados con Estelar 93.1. Ahora sí estamos bien en el orden. Vamos con la entrevista al doctor Germán Encalada Córdoba.
3: Vamos informando una rueda de prensa importante que dan los candidatos de Avance, sus listas 8, el doctor Germán Encalada Córdoba, Violeta Flores, candidata a primera concejalía, y Cristian López, pues obviamente candidato a la segunda concejalía. Doctora, ¿hay novedades? Cuéntenos un poco. ¿Cómo está el tema de las inscripciones, doctor?
4: Muchísimas gracias, Enrique, por esta entrevista oportuna, vital para conocimiento ciudadano. Nosotros cumplimos, pero no cumplimos solo para inscribir candidaturas. Cumplimos con la lucha de nuestro pueblo. Somos parte de la historia gloriosa de la Troncal. La militancia nuestra, hoy lista 8, ha sido parte fundamental de la creación de colegios, de la cantonización de la Troncal, de los sistemas de agua potable y alcantarillado, de la construcción del hospital, del pavimento de avenidas, de la construcción del Palacio Municipal. Hemos sido parte fundamental de la lucha social de los de la clase obrera del ingenio. Hemos sido parte fundamental de la lucha por la vivienda y de los barrios de la Troncal. En definitiva, hemos escrito las mejores páginas de la historia de la Troncal. Y esto para nosotros lo decimos con sencillez y con humildad. Seguiremos en esta línea, continuaremos en ella. Ahora, con nuestro movimiento, Avanza Lista 8, decidimos participar en el proceso electoral, porque no creemos que solamente debemos participar en los procesos electorales cuando se den, sino cuando creemos que son oportunos y necesarios. Hoy la troncal está en crisis, está en decadencia. Eso no es culpa del pueblo troncaleño, eso es culpa de quienes mal administraron nuestro cantón. Por lo tanto, nosotros creemos que con la fuerte organización que tenemos, podemos participar con un proyecto que nos permita desarrollar acciones para mejorar las condiciones de vida de nuestro pueblo. Esa es la idea, por eso participamos. Aquí no hay personalismos, aquí no hay luchas intestinas, no hay discusiones de peleas, de juicios, de denuncias. No hay ese tipo de cosas porque eso es lo que está matando el país. Aquí hay solidaridad, unidad, principios básicos de defensa de los intereses de nuestro pueblo. Por eso decimos que, con la responsabilidad que nos caracteriza, hemos candidatizado a los mejores hijos del pueblo en las listas de Avanza Lista 8. El caso mío, soy un luchador permanente que jamás me aproveché de las instituciones del Estado para enriquecerme. Viví de mi trabajo permanentemente, todo el tiempo de mi profesión, la que mis padres con bastante sacrificio me la dieron. De eso he vivido toda la vida y eso para mí es un altísimo honor. Por esta razón, hemos escogido a otros candidatos, todos ellos nacidos de la entraña popular, todos ellos con un bagaje de lucha que nos ha dejado impresionados. Unos como Violeta Flores, cuidando la vida del ser humano a través de las brigadas médicas, cuidando la vida de los animales y de la naturaleza, ¿no?, en calidad de reina de la Troncal y reina de la provincia del Cañar, y ahora, sin necesidad de ello, sigue en la lucha junto a nuestro pueblo. Cristian López, de igual condición, un hombre que es parte de una fundación que ellos mismos lo hicieron para ayudar a nuestro pueblo. Mónica Cuadro, presidenta de la Junta de Aguas, que logró dar agua a la puntilla. El compañero Felipe Cabanilla va a la reelección por haber cumplido con la parroquia Manuel de J. Calle durante los primeros 4 años. Roberto Bravo, un hombre digno, un hombre a carta cabal, un caballero, que es nuestro candidato a concejal rural. Por esta razón es que estamos nosotros convencidos de que tenemos las mejores listas, de que tenemos todo un futuro por delante para sacar adelante a la troncal, para darle agua a las 24 horas del día, para solucionar el problema del medio ambiente, de la ceniza, de la basura, del control de nuestros esteros, para solucionar el problema de los impuestos, que son los que mantienen al municipio y esa plata se esfuma, para desarrollar el cuartel general en la troncal y cuidar la solidaridad, la seguridad de nuestro pueblo, por el hospital regional, para atender las enfermedades a que no se mueran más troncaleños, ni en el camino, ni en las emergencias. Y decimos la universidad para nuestros chicos, para que este cantón y esta región sea definitivamente una ciudad cosmopolita que atraiga a la comunidad de toda la región y del país y vayamos convirtiendo a la troncal en la ciudad y en la cuna digna de nuestro pueblo.
3: Señor doctor, en este momento ustedes son candidatos oficialmente inscritos ya.
4: Le decía, nosotros fuimos los primeros en enviar hace más de 10 días los documentos para la inscripción de nuestras listas. Y era lógico que íbamos a ser los primeros, porque fuimos los primeros en tener las listas, porque fuimos los primeros en organizarnos, porque fuimos los primeros en cumplir con los requisitos legales que pide el Consejo Nacional Electoral. Luego, a los 7 días, nos tocó la suerte de tener ya los informes de que todas nuestras 5 listas, esto es, alcaldía, concejales urbanos, concejales rurales, junta parroquial de Pancho Negro y de Manuel de J. Calle, están totalmente inscritas desde el día de ayer. Estamos inscritos, somos oficialmente candidatos del pueblo de La Troncal, candidatos para sacar adelante esta lucha en beneficio de toda nuestra población.
3: Por último, doctor, una vez inscrito, ¿qué se viene ahora? Cuéntenos a la ciudadanía en este mes tan importante para La Troncal.
4: Bueno, este mes para mí siempre fue importante, porque recién llegado de otros lares, yo vine de la ciudad de Azogues, en donde vivía, y llegué a La Troncal, y al poco tiempo de ello participé en las luchas por la cantonización de La Troncal. La Troncal no podía ser cantón porque no tenía límites. Sin embargo, la fuerza unitaria de un pueblo insurgente, la necesidad del progreso y del desarrollo, la necesidad de avanzar en la historia, la necesidad de mejorar las condiciones económicas, sociales, creamos el cantón para tener el municipio como herramienta que tenga el presupuesto necesario, los técnicos necesarios, la planificación necesaria para ir construyendo una ciudad que, como decimos nosotros, se convertirá indiscutiblemente en una de las mejores del país. Aquí estamos, para eso estamos, para eso vamos a esta candidatura. El pueblo debe tener entera confianza de que le cumpliremos como toda la vida le hemos cumplido, en el pasado y ahora más que nunca antes. Germán Encalada no tiene enemigos personales. Germán Encalada no tiene ambiciones personales, peor a estas alturas de mi vida. Quiero dejar un legado a mis hijos y a mi pueblo, un legado de desarrollo, de prosperidad, un legado de honestidad, de transparencia y de vida limpia. Ese es mi objetivo. Y por eso camino junto a estos candidatos y junto a este pueblo que indiscutiblemente se irá uniendo en esta lucha para mejorar sus condiciones de vida.
3: Muchas gracias. Este diálogo a fondo con el doctor Germán Encalada Córdoba, candidato oficialmente inscrito por el Movimiento Avanza y sus listas 8.
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0: Tenemos las 13 horas con 23 minutos, 23 minutos, Estelar 93.1 en su noticiero de este día y esta hora. 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Vamos con más información que manifestó la candidata a la primera concejalía por el movimiento político Avanza y su lista 8, Violeta Flores. Saludamos a Violeta, a su mamá, a su papá, a todos aquellos quienes forman parte de la familia. ¿Estamos listos? Vamos con la información. Vamos a conversar en esta mañana de lunes, inicio de semana, con Violeta Flores, candidata pues a la primera concejalía por Avanza y su lista 8. Violeta, ¿qué tal? Buenos días.
1: Saludos cordiales, mi estimado Enrique, muchísimas gracias por el espacio otorgado.
0: Violeta, una vez ya inscrito oficialmente, ¿cómo te sientes en este nuevo reto en tu vida?
1: En realidad me siento muy contenta, el día de hoy estamos aquí con el doctor Germán Encalada, con mis compañeros candidatos, estamos muy felices por comentarles que ya somos candidatos oficiales. El Tribunal del CNE ya nos ha confirmado gracias a la disciplina que hemos tenido, gracias a esa perseverancia y a esa constancia, por el amor y el servicio que tenemos a nuestro pueblo troncaleño.
0: Cuando iniciamos, cuando la conocimos como reina de la Troncal, primero como candidato obviamente, después reinado, reina de la provincia, y en todas esas campañas en beneficio de la gente y de la mascotita de Violeta, ¿usted soñaba de repente con que llegue este momento y ser candidata a la concejalía?
1: Sinceramente, nunca había creído ello. Sin embargo, yo siempre serví desde el corazón. Esas han sido mis banderas de lucha. Desde el corazón, con los animales, con las personas. Luego vino esta oportunidad. ¿Y qué más oportunidad que poder servir al pueblo? Porque la política la veo como una puerta al servicio de la comunidad. No para servirse, sino para servir. Y por eso me identifico con el doctor Germán Encalada, quien está aquí para ayudar, para dejar un legado. Queremos dejar ese legado que las mujeres, la juventud, también puede. También tenemos la capacidad de liderar. Tenemos esa capacidad de servir. Desde mis 18 años y mucho antes, he realizado campañas médicas y actualmente tengo 1,750 mascotitas esterilizadas. Esas han sido mis banderas de lucha. Quiero continuar, quiero seguir sirviendo a nuestra comunidad.
0: Estar junto a la experiencia del doctor Germán Encalada, Violeta, para usted le sirve de muchísimo valor, es de muchísimo valor aquello, ¿verdad?
1: Específicamente, sí. El doctor Germán Encalada ha sido una persona con mucho liderazgo, con un amor al pueblo troncaleño, con esa capacidad de servicio, esa inteligencia. Él es la experiencia y nosotros somos la juventud para complementar. Los jóvenes y la experiencia podemos hacer un excelente equipo de servicio a la comunidad, de amor a nuestro pueblo, de una lucha constante y dejar un gran legado aquí en el Cantón La Troncal.
0: que le dice a todos los troncaleños en su mes, Violeta. Y hoy que comience ese camino pues, como candidata ya oficial a la primera concejalía.
1: Le deseo a todos los troncaleños que tengan un excelente mes. Nosotros continuaremos realizando aquellas acciones que hemos hecho día tras día. Y bueno, muchísimas gracias a todas las personas que han creído en Avanza Lista 8, que están apoyándonos día tras día con sus mensajes, con esa motivación. Nuestro equipo de lucha, nuestro equipo de trabajo ha sido también fundamental para nosotros. Estamos muy contentos por ese amor recibido, esa perseverancia que estamos metiendo aquí. Y bueno, muchísimas gracias a todas las personas por estar con nosotros.
0: Estuvo con nosotros Violeta Flores, candidata a la primera concejalía por el Movimiento Avanza y su lista 8. Nosotros siempre, donde la noticia está.
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0: Tenemos las 13 horas con 29 minutos. 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Muchísimas gracias por estar siempre conectados con la buena información. 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Muchas gracias por la sintonía. Gracias por estar conectados. Estelar 931. 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En el Rincón del Negro te esperamos. 13 horas con 32, un brevísimo corte comercial y regresamos con entrevista que tenemos al candidato a la concejalía también por Avance Suristas 8, Cristian López. Vamos y regresamos.
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8: Hola, ¿me dicen la hora? Son las 10 de la mañana.
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3: Tenemos las 13:40 estelar 93.1, hecho informativo de este día y a esta hora. 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Vamos con más información. Candidato a la concejalía por Movimiento Avanza, en su lista 8, Cristian López, a continuación. A conversar en este inicio de semana con Cristian López, candidato a la segunda concejalía por el Movimiento Avanza, en su lista 8. Una vez oficializado ya la inscripción, Cristian, como candidato, ahora sí podemos decir pues que este nuevo reto en tu vida avanza. Bienvenido, ¿cómo está?
4: ¿Cómo está, don Enrique? ¿Cómo está? Buenas tardes. Buenas tardes, pueblo de La Troncal. Sí, con la ayuda ya de Dios logramos escribirnos. Ya como nosotros ya sabemos, Dios pone y quita ya las autoridades y Dios está en todo este proceso para que nosotros estemos ya inscritos.
3: No ha sido fácil, ha sido una lucha de algunos días, meses atrás, pero se ha llegado. Ahora un compromiso de allá más en serio, Cristian, obviamente la lucha para llegar a lo que buscan, a ser concejal.
4: Claro, nosotros ya buscamos es una mejor Troncal. Yo desde hace mucho tiempo atrás, muchas entrevistas, yo creo y yo confío que Dios tiene preparado algo mejor para nuestro pueblo, para nuestra Troncal. Ya, y nosotros queremos hacer parte de eso, de lo que Dios tiene preparado para allá la Troncal. Ya nosotros como Red Ser hemos venido trabajando, seguiremos trabajando, ya no solo lo que es ahora en lo político, ¿no? Sino nosotros siempre hemos venido trabajando. Ya con la ayuda ya de Dios, Dios nos va a respaldar con las ayudas de las iglesias, con las ayudas de todos los hermanos. Cuento con el respaldo y en donde quiera que Dios me ponga, yo glorificaré su nombre.
3: Esa mezcla de la experiencia de Germán Encalada Córdoba con ustedes que son jóvenes ha servido mucho.
4: Sí. O sea, ya el doctor es una muy buena persona, es una persona ya de experiencia. Nosotros recién estamos viendo, sabiendo, pero con la dirección haremos un gran equipo. Experiencia con juventud.
3: Hemos seguido de cerca los pasos de Fundación Rexer, hemos estado en algunos eventos de ayuda social. Le felicitamos a la Fundación, a usted, Cristian, le deseamos toda la suerte del mundo y le dejamos ese mensaje final a la ciudadanía troncaleña en este submes de cantonización.
4: Al pueblo de La Troncal, Es un año más ya de cantonización, ya le pedimos el respaldo como fundación, ya todo lo que nosotros hacemos es de corazón, ya, y nosotros creemos que Dios tiene algo preparado más grande para cada Troncal y queremos ser parte de ese proyecto. Muchas gracias por el respaldo, Dios les bendiga mucho.
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3: Tenemos las 13:44, 13:44, Estelar 93.1. Muchas gracias por la sintonía. Gracias por estar conectados con la buena información. Es una información que nos viene desde Azogue, gran caminar del día de ayer concentrado de las 11 del domingo 16. La organización política Creando Oportunidades, Creo Lista 21, participó en una importante jornada de movilización ciudadana en respaldo a la candidatura de Juan Carlos Flores a la alcaldía de Azogue. De igual manera se contó con la participación de la Alianza Vida, conformada por Centro Democrático, Listas 1, Creo Lista 21 y Suma 23, organizaciones que respaldan la candidatura de Francisco Molina a la prefectura del Cañar. La jornada inició con una caminata desde el Parque Infantil de Azogue hasta el Salón de la Democracia del Consejo Nacional Electoral del Cañar, donde se desarrolló una masiva concentración ciudadana. Durante el recorrido de participantes se expresaron de manera organizada y entusiasta su respaldo a las propuestas y candidaturas impulsadas por esta organización política. La movilización contó con la presencia de ciudadanos provenientes de diferentes sectores urbanos, comunidades y parroquias del Cantón Azogue, quienes se sumaron activamente a este encuentro democrático. La participación ciudadana reflejó el compromiso de distintos sectores de la población con el fortalecimiento de los procesos democráticos, con la construcción de nuevas alternativas de desarrollo para el Cantón y la provincia del Cañar. Este encuentro político constituyó además un espacio de unidad, integración y participación, fortaleciendo los vínculos entre las organizaciones que conforman la Alianza Vida y sus simpatizantes. La presencia masiva de ciudadanos permitió evidenciar un sentimiento de pertenencia, identidad y compromiso con Azogue y la provincia del Cañar, proyectando una imagen de organización, unidad y fortaleza institucional. La concentración se desarrolló en un ambiente de respeto, entusiasmo y participación cívica, reafirmando la importancia de la participación ciudadana como elemento fundamental de la democracia. Los asistentes destacaron la necesidad de mantener una organización sólida y cercana a la ciudadanía, promoviendo propuestas que respondan a las necesidades, aspiraciones de los diferentes sectores de Azogue y del Cañar. La jornada del domingo 16 de agosto se constituyó así una muestra significativa de movilización, unidad y respaldo ciudadano, consolidando la presencia territorial de las organizaciones políticas participantes y fortaleciendo el mensaje de que la participación activa de la ciudadanía es fundamental para impulsar los cambios y transformación que requiere el Cantón y la provincia de El Cañar. Tenemos las 13:47. Vamos con más información. Vamos con una entrevista que tenemos con Walter Pilaló en el Parque Urbano. Él nos habla sobre lo que es pues la décima edición del Dogman Cross que se viene. A continuación, la organización, de qué manera se está llevando y obviamente cuándo será en el Parque de los Deportes Extremos. Estamos informando desde el Parque Urbano. Vamos a conversar con Walter Pilaló. Se viene la nueva versión del Dogman Cross, nueva oportunidad pues, en este año por la fiesta de la Troncal. Walter, ¿qué tal?
0: Buenos días, Enrique. Buenos días, Culta Ciudadanía. Efectivamente, como tú lo has dicho, una edición más, la octava en este caso, de la Dogman Cross. Evento esperado por todos los tenedores responsables de mascotas y por toda la ciudadanía amante de los animales, para que sea un día de diversión más, tanto para los dueños como para los perros. Y como tú lo has dicho, una edición más que nos lleva a festejar las fiestas de la Troncal.
3: Cuéntanos un poco cómo se están organizando.
0: Sí, para el efecto, como todos los años, mientras estoy yo trabajando en el en la institución, en el municipio, en este caso, en esta administración, el DAS ha sido parte de la organización y efectivamente este año no podía ser de otra manera. La máxima autoridad ha dispuesto que la dirección del DAS, conjuntamente conmigo, seamos los organizadores, de tal forma que todas las organizaciones, valga la redundancia, salen desde la oficina del DAS, de la oficina de Fauna Urbana, conjuntamente con la doctora y con todo el equipo de la dirección. Para el efecto, pues lógicamente, como todos sabemos, las últimas reformas del COTAC, con la ley implementada, la 198.1, si no me recuerdo, la ley 7030, definitivamente limita a los municipios los gastos en situaciones como estas. Entonces eso nos obliga prácticamente a los organizadores a tocar el bolsillo, por así decirlo, de nuestras amistades, de las instituciones que nos colaboran como siempre, para poder dar un evento acorde a la circunstancia, la premiación para los animales, para la premiación para las personas, pero lógicamente nos comprometemos a que ese evento va a ser como todos los años, mejor que el anterior. Porque si es bien es cierto, lo que conocemos de este evento, Enrique, y además tú lo sabes que está desde el principio, es un evento que lleva 8 ediciones y como tal, hasta ahora, el último que se hizo, ya nos vimos allí aproximadamente 500, 600 personas viendo el evento y corredores, 60 corredores aproximadamente corriendo. Entonces eso hace que lógicamente la ciudadanía se involucre cada día más en la tenencia responsable de mascotas, porque estos eventos están hechos para eso. Más allá de la crítica que hemos recibido todos estos años de que hacemos cansar a los perros, de que los perros no son para correr, más allá de esas críticas que lógicamente son infundadas, está el hecho de que ese día la mascota por lo menos está protegida, está cuidada por su dueño, la prepara para ese día estar allí, y los mascotas y los perros que se presenten a la carrera socializan entre ellos, y lo que queremos es una sociedad equilibrada, una sociedad donde el humano y la mascota compartan como tal, sin ningún riesgo a ser mordidos, a ser atacados, porque para eso son la socialización de las mascotas.
3: Veíamos un video que viene de Colombia, obviamente a raíz del terremoto, Walter, nos daba emoción ver cómo se han sumado médicos veterinarios de todo el país, instituciones, ciudadanía, a donar cosas para las mascotitas que han quedado sin dueño, heridas y todo, cirugías y más. Ojalá algún día el troncaleño entienda qué es eso, así tiene que ser.
0: Efectivamente, y esas noticias externas que nos lleguen y nos toquen las fibras del corazón sensible para darnos cuenta de que la mascota en países a lo mejor más civilizados que el nuestro, la ciudadanía más civilizada que la nuestra en ese sentido, se den cuenta que las mascotas forman un espacio familiar. Forman parte de nuestra familia, los que tenemos mascotas a nuestro cargo, sean rescatadas, compradas o regaladas, nos damos cuenta de que mi animal, mi gato, mi perro es parte de mi familia. Y lógicamente las personas externas que no tienen, porque no pueden tener, porque viven en apartamento, porque su economía no se lo permite, son tan conscientes que prefieren no tener a darle una mala vida. Y son esas las personas que al final del día, cuando pasan tragedias como las de Colombia, como las de Venezuela, se abolcan a ayudar a las personas que necesitan, en este caso a los animales que necesitan y que han quedado de alguna manera huérfanos, por así decirlo, porque al final de cuentas en una tragedia no estamos midiendo quién se pudo morir o quién no se pudo morir. Lastimosamente tocó y a lo mejor esa mascota quedó sin dueños. Entonces hay una sociedad civilizada que se abolca a eso y dice, no, si esa mascota está desamparada, voy a aportar mi granito de arena para que lógicamente ese animalito pueda ser rescatado por otra persona, puede ser dado en adopción a otra persona y tenga una mejor vida. Eso es lo que nos falta aquí en La Troncal, definitivamente. No digo Ecuador porque sí conozco otras partes de Ecuador donde la ciudadanía sí es mucho más sensible ante estas situaciones. Y haciendo un poquito del tema con respecto a la sensibilidad de las personas hacia las mascotas, Enrique, si me permites, tú mismo el fin de semana hiciste una noticia donde un perro, una perra, fue atropellada en un sector de La Troncal. Imagínate tú la falta de conciencia de ese conductor, de esos dueños, porque al final de cuentas la mascota sé que terminó en manos de la doctora de fondo urbana del parque urbano, pero al final de cuentas, ¿dónde están los dueños? A mí se me pierden 5 minutos un gato de mi casa, 5 minutos un perro que yo no lo tenga a la vista de mi casa, y vuelvo loca a toda mi familia preguntando dónde está, qué fue hizo, me pongo a buscarlo, pero los dueños de esa mascota, ¿dónde está?
3: Lo que pasa es que ahí es de la diferencia. Cuando tenemos conciencia, sabemos lo que es tener una mascota en nuestra casa, lo hacemos. Pero cuando no se tiene conciencia, se la tiene por tener, si le pasa un accidente, hasta ahí llegó el dueño.
0: Efectivamente, y eso es lo que hay que atacar. Justamente a eso es lo que hay que ir, Enrique, a la socialización de las mascotas, a la concientización de las personas, para que se den cuenta de que tener una mascota, yo no voy nunca, jamás me vas a escuchar que voy a compararlo con un humano o con un hijo. No, pero es una responsabilidad a mi cargo que yo, el momento que no lo tengo a la vista, o no está conmigo, ya estoy preocupado o preguntando dónde está. Y eso es lo que falta en la ciudadanía local. Los eventos como los que hace Fauna Urbana, como los que hace Walter Pilaló, como los que hace la sociedad civil de animales y mascotas, es justamente para sensibilizar a las personas de que la mascota tiene que tener su espacio. Volviendo al tema del fin de semana con la mascota que te hablo, ya la irresponsabilidad del dueño para empezar, luego la irresponsabilidad absoluta del vehículo, del chofer que la atropelló, porque es que yo he sido testigo, Enrique, yo he sido testigo de choferes tan imprudentes, tan malintencionados, que ven una mascota en la calle y más vale lo atropellan en puesto de esquivarlo, de parar un segundo, de permitirle a esa mascota que salga del radio de acción del vehículo, lo que hacen es acelerarlo y atropellarlo. Y luego que lo atropellan, ahí queda como una basura en la calle sin ningún remordimiento. No sé cómo llegan a su casa a dormir tranquilos, habiendo atropellado a una mascota. Entonces, eso, por favor, ciudadanía, no crean que Walter Pilaló es el defensor de los animales gratis. No, lo hago simplemente porque mi educación, mi convicción, mi forma de ser, mi ideología, no me permiten hacerle daño, mucho menos a una mascota. Entonces, yo no pido que sean como yo. Simplemente que tengan un poquito de empatía para con las mascotas y sepan que las mascotas necesitan un hogar, una familia que los cuide, que los proteja, y para eso estamos quienes reclamamos por ellos, para hacerles entender que al final de cuentas hay personas civilizadas en este sentido, hay ciudades civilizadas, socializadas en este sentido. ¿Por qué la Troncal no puede serlo? Es allí donde pedimos vuestro apoyo cuando hacemos eventos animalistas para justamente conseguirlo.
3: Walter, de esa invitación por el Doc Mancrojo, octava edición.
0: Claro que sí, Doc Mancrojo, octava edición. Concentrémonos el día domingo 13 de septiembre en las instalaciones del Parque de Deportes Extremos. Para las inscripciones pueden hacerlo en las oficinas de fauna urbana del Parque Urbano, en las oficinas del DASH. Allí la compañera, la doctora Lisette, estará haciendo las inscripciones. Tendremos 7 categorías, si no me equivoco. Empezaremos con la categoría de niños de 10 años a 13, 14 años, si no me equivoco. Pero en todo caso, vamos subiendo hasta la senior, que es la última categoría. Y si logramos concretar corredores profesionales para este año, la última categoría de corredores profesionales. Así que no faltes, te esperamos.
3: Este es el informe del Parque Urbano, la invitación al Doc Mancrojo de la edición. Nosotros siempre donde la noticia está.
5: Enrique.
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Son las 13 horas con 56 minutos. Rapidito, mi estimado. Rapidito, mis amigos. Ayuda solidaria. Delicioso arroz con pollo este martes a partir de las 11. En la Junta de Río y Drenaje Manuel de Jesús Calle. Haz tu pedido al 096-78-40-214. Vamos a ayudar. Sigamos ayudando a Jesús Tito en su lucha contra el cáncer. ¿Qué esperamos? Delicioso arroz con pollo mañana de las 11 en la Junta de Riego Manuel de Jesús Calle. Un saludo a todos aquellos que nos escuchan a esta hora. Muchas gracias por la sintonía. Hay algo que siempre vamos a criticar nosotros. Conoce la programación de festividades para esta semana. La Alcaldía Ciudadana, pero ¿dónde está publicada? En la página de la Alcaldía Ciudadana. Hay medios de comunicación, no hacen nada, no vienen, tampoco vamos a ir a buscarlos, pues obviamente que es así. El día de hoy había exposición colectiva de pintura a las 11 a.m. ¿Invitaron a los medios? Al menos por acá no ha llegado. ¿De qué manera quiere que se enteren la ciudadanía? Sencillo, informando. Para el día del 20 al 30, Expoferia La Troncal, ya están listos los puestos y todo. Incluso tenemos una entrevista con el comisario que vamos a pasar mañana en la mañana desde el mismo sitio. Después tenemos, por ejemplo, el jueves 20 de agosto a las 19 horas, Noche de Cielos Abiertos. Viernes 21 de agosto, Feria Institucional. El día viernes 21 de agosto, 17 horas, Bailo Maratón. También tenemos la agenda cultural para el viernes 21 de agosto a las 9 de la mañana. Feria GEMA 226, Emprendimiento, Artesanía y Arte en el Parque San Gerardo. Feria Agrícola y Emprendimiento en La Troncal, viernes 21 y 22 a las 8, Junta de Riego y Drenaje, Manuel de Jesús Calle. Tenemos para el viernes 21, concierto de noche de Gloria. La presencia del Negro DJ. Balconazo Troncaleño el viernes 21 de agosto. Tercera Feria Nacional de Gastronomía La Troncal, sábado 22 de agosto. El sábado 22 de agosto a las 10 de la mañana, Expoferia Artesanal, los artesanos primero. ¡Sí! El sábado 22 de agosto también tenemos festival o fiesta de los 80, Daxum. Desfile de transportistas del Cantón La Troncal, sábado 22 a las 14 horas. Campeonato Nacional de Artes Marciales, sábado 22 a las 18 horas, Ignacio Arena, Ciudadela Norte y décima sexta. Invitacional 5K, domingo 23 de agosto a las 7 de la mañana, Circuito Parque Urbano, carrera de motocross domingo 23, 10 de la mañana. Ahí está pues parte de la programación que faltan todavía en homenaje a la tierra dulce de El Cañar. Muchas gracias por la sintonía y el agradecimiento a todos aquellos que se conectan con nosotros. De agosto. El sábado 22 de agosto a las 10 de la mañana, Expoferia Artesanal, los artesanos primero. El sábado 22 de agosto también tenemos festival o fiesta de los 80, Daxum. Desfile de transportistas del Cantón La Troncal, sábado 22 a las 14 horas. Campeonato Nacional de Artes Marciales, sábado 22.

Invitacional 5K, domingo 23 de agosto a las 7 de la mañana, Circuito Parque Urbano, carrera de motocross domingo 23, 10 de la mañana. Ahí está pues parte de la programación que faltan todavía en homenaje a la Tierra Dulce de El Cañar. Muchas gracias por la sintonía, el agradecimiento a todos aquellos que se conectan con nosotros. 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En La Troncal, 24 de mayo, Eloy Alfaro, a pocos pasos de Servientrega. 14 horas en punto, con eso nos vamos. El agradecimiento a Gurfido Ala en la transmisión de Fe, al Negro. ¡Sí! Carlitos Boni también, contra su voluntad, pero se ha quedado. Y a ustedes, con enorme sintonía, que Dios los bendiga, que la pasen bien. El compromiso mañana, más información.

0: y todo eso es tuyo.
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0: 14 horas con 24 minutos, 2 de la tarde con 24 minutos. Buenas tardes, La Troncal. Listo para arrancar con Full Joda. En este San Lunes, señores, lunes 17 de agosto. Lunes 17 de agosto del 2026. Qué chévere, he podido ver en las redes sociales cómo se están llevando a cabo cada una de las programaciones preparadas en este aniversario de cantonización. Y sé que usted está disfrutando como buen troncaleño, como buena troncaleña, disfrutando de todo lo bonito que tenemos para ofrecerle a propios y también a quienes vienen desde otros lugares de nuestro lindo y bello Ecuador. Un abrazo enorme para ustedes, familia troncaleña. Gracias por acogernos, por recibirnos una tarde más. Yo soy Junior Reyes. Junior Reyes,
1: tu marido.
0: Y estaré compartiendo contigo hasta las 17 horas, 5 en punto de la tarde. Bienvenidos, bienvenidas. 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

canciones favoritas, a una de mis canciones favoritas. Señores, el día de hoy, tenemos una pregunta. Más que pregunta, es completa la frase. Completa la frase, ¿eh? Completa la frase. A ver, vamos a formularle cuál es la temática del día de hoy para que usted interactúe con nosotros. Completa la frase. Esta pregunta va tanto para hombres como para mujeres, a tanto para caballeros como para damas. Mujer que engrupe es la que... Es la que, por ejemplo, ¿no? Te voy a dar un ejemplo para que me puedas entender. Como que yo estoy participando, ¿ya? Yo voy a responder. Mujer que engrupe es la que... Es la que atiende bonito al marido. Mujer que engrupe es la que no se va a chismear todos los días a las casas de las vecinas. Mujer que engrupe es la que... Es la que pasa solo en casa y no tiene necesidad de andar saliendo el chismorreo. Mujer que engrupe es la que cuando llega el esposo a casa lo atiende de la mejor manera. Son ejemplos que te voy dando, usted respóndame y complete la frase. Mujer que engrupe, ¿cuál es aquella mujer que engrupe? ¿Eh? Confirme, algunos dirán, Junior, pero ¿cómo vamos a responder nosotras las mujeres? Claro, ustedes más que nadie pueden responder la pregunta y completar la frase. ¿Sabe por qué? ¿Sabe por qué? Porque ustedes saben, pues, más que nadie, cuáles son los secretos que ustedes tienen para engrupir a los caballeros. Ustedes, mujeres, saben más que nadie cuál es el secreto que ustedes tienen para engrupir a los caballeros, para engrupir a los machos, ¿ah? Ustedes se conocen más que nadie. Así que esa es nuestra temática de la tarde de hoy. Interactúa con nosotros, completa la frase. Mujer que engrupe es la que... ¿Cuál es la mujer que engrupe? Ya te di varios ejemplos. Mujer que engrupe es la que... ¿Cuál es la mujer que engrupe, mijo lindo? Aprovecha tú también, dándonos tu respuesta. Las mujeres aprovechen, relatando cuáles son sus atributos, cuáles son sus secretos. Mujer que engrupe es la que... Esa es la temática del día de hoy. Completa la frase. 2:50 p.m. 2:50. Seguimos disfrutando de Full Joda.

tengan el protagonismo que deben. Tengan el protagonismo que deben tenerlo, porque parte importante de cada programación son ustedes, querida audiencia. Parte importante de cada programa son ustedes. Es por eso que nosotros cada día, cada nueva semana, cada fin de semana, tratamos de brindarle a ustedes lo que necesitan. BM, vitamina BM. Buena música para que tu sentido auditivo pueda ver, comer rico, comer delicioso. Cada uno de los banquetes que tenemos preparado para ustedes. El saludo para nuestro pana Walter Salazar. Oiga, mijo. A los tiempos, Walterciño. A los tiempos, tilín, tilín. Qué chévere recibir un mensaje tuyo y que nos envíes además la prueba, la evidencia de que estás sintonizando la radio. Walter, ahí está el Vigitrín. Walter Salazar, mijo, pero cuéntame, ¿en qué unidad de transporte, en qué cooperativa, en qué compañía te encuentras ahora laborando?

0: Asensio allá en el Parque San Gerardo. Parque San Gerardo presente. Sintonía total. De la 93.1, la radio, dígalo, la radio
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0: Por supuesto, mijo, por supuesto. Gracias a Jorgito Moreira, que es uno de nuestros fieles oyentes. Y también la familia Moreira Asensio, que nos escuchan desde el Parque San Gerardo. Y hablando del Parque San Gerardo, quiero dirigirme hacia un lugar súper bacano que también se encuentra en este sector. Y me refiero a el Broster del Chef. Buenas tardes a todo ese personal que está compartiendo con nosotros allí en el Broster del Chef. Buenas tardes. Eso, mándele el besito. Un abrazo enorme para nuestra querida Brigitte. Y también para Bibi. ¿Quién más anda por allí? ¿Quién más anda por allí? Saludos cordiales de manera especial para Brigitte. Hola Brigitte, buenas tardes, ¿cómo estamos? Por acá me dice que yo soy el amor platónico de Brigitte. ¿Será verdad? ¿Será verdad? Ah, no me cree. Ok, a ver, voy a poner el audio. Comprueba con evidencia de todo. El saludo ahí está para el personal del Broster del Chef. El Broster del Chef nos tienen a todo volumen los muchachos. Un abrazo para ustedes. A ver, póngale play, que el pueblo quiere saber el chisme, mijo lindo. Tú sabes que el chisme quizás no nos guste.
2: No.
0: El chisme no nos gusta.
2: No.
0: Pero nos entretiene. ¿Sí o no? Nos entretiene. A ver, póngale play. Buenas tardes. Hello.
3: ¿Qué tal, Junior? Excelente tarde. Un saludito para Brigitte y para María José, que se encuentran aquí.
0: Ahí está, para mi querida Brigitte y también para Majo. Eso, ahí les va el besito para ellas.
3: Atendiendo en el Broster del Chef.
0: Ahí está el personal del Broster del Chef. Buenas tardes, muchachos. Gracias, María José. Gracias, Brigitte. Ah, ¿todavía continúa el audio? Ok, a ver, póngalo.
3: Le cuento, Brigitte dice que le quiere conocer, siempre la he escuchado, dice desde que era una niña, y quiere conocerle, un amor platónico.
0: ¿Se da cuenta? Me quieren conocer, dice por ahí, ¿ah? Me quieren conocer, lo mejor es que no me conozcan para que no se decepcionen. Imagínense que mi querida Brigitte piense que soy un hombre alto.

0: ¿Se da cuenta? Me quieren conocer, dicen por ahí, ¿ah? Me quieren conocer. Lo mejor es que no me conozcan para que no se decepcionen. Imagínense que mi querida Brigitte piense que soy un hombre alto, que soy un manzuco, que soy musculator. Y cuando me conozca en persona, se va a decepcionar la pobre. No, pues. Ahí estamos bien. Un abracito para ella, para Brigitte y también para María José, que nos están escuchando, y todo el personal del broster del chat que comparten. Oye, lo que por ahí me quedé así como que atónito, como dice el audio de TikTok, me quedé congelado y no sabía qué hacer. Oye, en la parte que ella dice, bueno, nuestro amigo nos comenta que nuestra querida Brigitte dice que me quiere conocer desde que ella era una niña. O sea, póngale esa parte.
1: Dice desde que era una niña.
0: Ah, mira, desde que era una niña. Oiga, mi querida Brigitte, o sea, tampoco es que soy tan veterano, pues oiga. Apenas tengo 34 añitos, oiga. No soy tan better flow, oiga. ¿En serio?
2: Ya no te...
0: Tú ya te fuiste por otro lado. Por acá, el personal de producción me dice, Junior, lo que pasa es que ahí dice el audio claramente, cuando era una niña. Ahora ya no es una niña.
3: No.
0: Ahora es una señorita, quizás que ya entregó el tesorito, dice, por eso ya no es niña. Pódense, zánganos.

que engrupe es la que... ¿Cuál es aquella mujer que engrupe? Completa la frase, Mijitri. ¿Cuál tú crees que es aquella mujer que engrupe, Tu respuesta puede ser en base a atributos físicos, puede ser en base a sus atributos en la manera de atender al esposo, de atender a la familia. ¿Cuál tú crees que es la mujer que engrupe? Te pongo un ejemplo. Mujer que engrupe es la que se le declara a Junior Reyes. Otro ejemplo. Mujer que engrupe es la que... es la que quiere conocer a Junior Reyes desde que era una niña. Mujer que engrupe es la que... es la que cocina como tiene que ser. Mujer que engrupe es la que... es la que no lava el arroz con jamón. Oye, es que yo recuerdo muy bien en una ocasión que una señorita llamó a la mamá y le dice: mamá, ¿con qué jabón se lava el arroz? ¿Cuál tú crees que es la mujer que engrupe? Completa la frase, Completa la frase. Mujer que engrupe es la que... ¿Cuál tú crees que es la mujer que engrupe, mijo lindo? Vámonos con música. Seguimos recetando tus respuestas.

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2: 15 horas con 20 minutos, 3 de la tarde con 20 minutos. Momento de ponernos románticos.

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2: 15 horas con 27 minutos, 3 de la tarde con 27, y como te mencioné, aquí estamos también poniéndote el toque romántico para que ese corazoncito lata. Para que ese corazoncito palpite, para que te pueda palpitar. Por la música que estamos poniendo. A esta hora, el saludo para nuestro pana Ronald Kituizaca. Ronald, me cuenta que está camellando, pero lo hace en nuestra sintonía. Bienvenido, Ronald, gracias. Oye, no sé ustedes cómo me escuchan la voz, pero el día de hoy como que estos espíritus chocarreros me han movido todo en la cabina de la radio, oye. Te lo juro, como que han movido todo. No se confirmen ustedes cómo me escuchan, ¿ya? Por acá el saludo también para mi querida Stili Tacobeña. Stilita, esa respuesta que me envía por acá. Ya voy a dar lectura más adelante a las respuestas que nos envían a la temática del día de hoy, ¿ok? Stilita, ahí le va su besito, corazón hermoso. Me imagino que ya está un poquito picada con las canciones que estamos programando, ¿ah? Edison García. Buenas tardes al Tilín Tilín que comparte con nosotros este primer día de la semana mientras está conduciendo, mientras se encuentra sección volante. Edison García está en nuestra sintonía. Edison, siete tres cordiales para ti, ñaño lindo, pero fuera bueno que me comentes en qué lugar andas, hacia qué sector te diriges, mijo lindo. No porque sea sapo, no.
3: ¿Sí o no?
2: No. O sea, no porque sea sapo, sino que bueno, pues no. Saludar a la gente que está en su propio lugar de trabajo. Edison García, 7-3 cordiales para ti, mi hermano, también. 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Allá en la 25 de agosto. En la 25 de agosto y punto suspensivo. Punto suspensivo nomás porque no han pagado la publicidad. Mentira, mi estilita, mi querida Crucita, perdón. Mi Crucita, mande el nombre de la otra calle, pues, para saludarle. Y es que no recuerdo cuál es el nombre de la otra calle. Solo recuerdo que están en la 25 de agosto el personal de Piqueos Virgen de la Nube. Piqueos Virgen de la Nube, un abrazo para todos ustedes, para mi querida Crucita Vázquez y para todo el personal que se encuentra en la sección cocina escuchándonos a esta hora. Muy bien, déjame ir con saludos, mijo, déjame depurar, oye. Pilas me dice, ok, listo, ya mi hitrin, sí tengo sticker, Jorgito Moreira, ya te voy a pasar cualquiera de estos días, ¿ah? Ya te voy a pasar cualquiera de estos días. Uy, por acá la respuesta que me envían, señores, ya les cuento luego de qué se trata. Hola, buenas tardes, mi precioso, me dice el mensaje de nuestra querida Martita Yubi, le deseo una linda semana. Gracias, Martita. Que a usted también le vaya súper, súper que bonito en esta nueva semana. Martita Yubi, desde el sector de La Puntilla, compartiendo con nosotros, ¿ah? A nuestro pana Patricio Magallanes. Buenas tardes, mi pana. Bendiciones. Buenas tardes también para ti. Muchas bendiciones. Patricio Magallanes desde El Triunfo. Desde el hermano Cantón El Triunfo. Gracias. Uy, por acá la respuesta que me envían. Ya voy a dar lectura a la respuesta más adelante. Recuerda la temática de hoy. Completa la frase. Mujer que engrupe es la que... ¿Cuál es la mujer que engrupe? Leo tus mensajes en el siguiente bloque. Ya venimos con la lectura de las respuestas. Son las 15 horas, 31 minutos.

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2: Hola, ¿me dicen la hora? Son las 10 de la mañana.
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3: 15 horas, 39 minutos, 3 de la tarde con 39 minutos. Esto es Full Joda con Junior Reyes. Vamos a escuchar un poquito de música mientras alistamos una de las tantas respuestas que nos llegan a nuestra línea de WhatsApp y a nuestros nexos de comunicación referente a la temática de hoy. Mientras, buena música para ti, aquí en la 93.1.

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1: Señores, respuestas candentes, las que nos están enviando nuestros oyentes. Vamos a dejarnos un poquito así con la incertidumbre de saber cuál es la respuesta que nos envían. Por ejemplo, vamos a hacerle honor a la canción que dice: espera un poquito más. Espere un poquito más, espere un poquito más. ¿Quieren saber qué es lo que dicen nuestros oyentes? Ya, va en breve, va en breve, va en breve. Por ahora, quiero preguntar, ¿dónde está la ingeniera? Ingeniera Cristina, ¿dónde anda la ingeniera? Oiga. No, oiga, ya la vi que anda recorriendo las calles de nuestro lindo y bello cantón La Troncal. Tanto así, mijo lindo, que yo estaba en la parte baja de la radio recibiendo una encomienda. Estaba en la parte en los bajos de la radio recibiendo una encomienda. Cuando escucho, pues, mijo lindo, que alguien venía haciendo bulla. Así. Así. Así, tal cual, tal cual. Tal cual, oiga, tal cual. Así, así estaba pitando la ingeniera, así. Igualito, oiga. Igualito. Entonces yo que levanto la mirada, pues. Y no podía ver, no podía ver bien por, tú sabes, mis ojos gringos, mis ojos gatos. No me permitían ver bien por el resplandor. Cuando veo que se asoma, pues, apareció una linda. Bueno, no es gatita, pero sí, apareció una linda damisela y veo que era la ingeniera Cristina Domínguez. Ingeniera, ¿dónde se iba? Confirme, oye, ha de ver, oye, imagínate que vaya a hacer algo y yo he hecho el sapo. No, mentira. Está trabajando, oiga, está trabajando. Está trabajando, anda cobrando a todas esas culebras y todos esos morosos. ¿Verdad, ingeniera? ¿Verdad? Buenas tardes, mi querida ingeniera Cristina Domínguez, que nos está escuchando, ¿ah? Un abrazo enorme para ella. Muy bien, oye, antes de irnos, vamos a adelantarle un poquito. Adelantarles un poquito con este audio. Oiga, ¿sabían ustedes que hay alguien que quiere que se lo ponga? Sí, efectivamente, hay alguien que quiere que yo, Junior Reyes, se lo ponga. Escuche un poquito, escuche un poquito. Bueno, escuche, póngale todo. Póngale completo, ¿ya? Adivina, adivinador, si ustedes reconocen esta voz, díganme de quién es esta voz. ¿De quién es esta voz que quieren que Junior Reyes se lo ponga?
2: Positivo, mi pana Junior Reyes. Por eso ponlo al aire, que estoy pila de escuchar y nada, que me lo pones. Que me lo pones.
1: ¿Te das cuenta? ¿Te das cuenta, mijo lindo? A ver, ponlo vuelta.
2: Positivo, mi pana Junior Reyes. Por eso ponlo al aire, que estoy pila de escuchar y nada, que me lo pones.
1: Oye, hablando de la plena, suena raro esto, mijo lindo. Ponlo.
2: Nada, que me lo pones.
1: Si usted reconoce de quién es esta voz, confirme para confirmar, ¿ah? ¿Qué dice el público? ¿Se lo pongo o no se lo pongo?
3: Sí o no.
1: Tú, mijo lindo, confirma, ¿quiere que te lo ponga?
2: Que me lo pones.

0: Ya.
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2: A ver, vamos de Juan Pimpón porque la gente, el pueblo necesita.

primero que está respondiendo referente a la temática del día de hoy. A ver, vamos a decir lo de Juan Pimpón, señores, porque nuestra gente está por acá como nuestro amigo que me dice: Junior, póngmela, Junior. ¿Y quién soy yo para negarla y no ponérsela, pues? ¿Sí o no? A ver, vamos a ver qué nos dice el pueblo. El pueblo unido jamás será vencido. Hola, a ver, por acá me dice: uy, mijo lindo, este mensaje está medio raro. Esta respuesta me envía un caballero. Házmele captura para ponerla también en mi estado de WhatsApp. Házmele captura, dice por acá: mujer que engrupe es la que te hace tierrita. ¿Qué es eso de tierrita, oiga? ¿Qué es eso? Que alguien me diga qué significa. ¿Qué significa que te hagan tierrita? Dice el mensaje. Oye, mijo lindo, andas raro, tú la plena, oye. Y no es mentira, querida audiencia, no es mentira. Aquí tengo, ya lo voy a repostear en mi estado de WhatsApp, en el mío, en el personal. Por acá me dice otro mensaje: lo más rico. Allá, dice que mujer que engrupe, escúchame bien, mujer que engrupe es la que te da lo más rico. Mujer que engrupe es la que te da lo más rico. Café, almuerzo, merienda y de paso la cena. Mujer que engrupe y la que da café, almuerzo, merienda y de paso la cena. Vea eso, ¿ah? Está buena esa respuesta. Ese lo dejamos para allá mismo, ¿ya? El otro acá también lo dejamos para allá mismo, ¿ya? Ok. Por acá, por ejemplo, me llega, oiga, y dese cuenta, voy a ser un poquito infidente. Una de nuestras oyentes, resulta que ingresó a ChatGPT, o para generalizar, una de nuestras oyentes utilizó la inteligencia artificial y le formuló la misma pregunta para buscar respuestas y así enviarnos su respuesta. Y resulta que nuestra oyente le escribió, le preguntó a ChatGPT, le puso: ¿cuál es la mujer que engrupe? ¿Y sabe lo que le contestó la inteligencia artificial? Oiga, hasta la inteligencia artificial le dice las verdades a las mujeres. Hasta la inteligencia artificial le dice sus verdades a las mujeres. ¿Sabe lo que le contestó la inteligencia artificial? Dice: mujer que engrupe es la que ilusiona, la que promete y la que no cumple. Mujer que engrupe es la que ilusiona, la que promete y no cumple. ¿Se da cuenta? ChatGPT se la sabe toda. ChatGPT se la sabe toda. Vámonos con otra respuesta. Oye, el personal anda, mijo lindo, es embaladísimo por acá. Otra de las respuestas nos dice lo siguiente: mujer que engrupe es la que da los tres platos. Ya. Y usted quiere saber cuáles son los tres platos, ¿verdad? Ya, aquí dice: café, almuerzo y merienda. Es decir, mujer que engrupe es la que no lo tiene muerto de hambre a su esposo, pues. No. ¿Sí o no? Mujer que engrupe es la que lo tiene bien alimentado. No en vano es que tú andas viendo por ahí por la calle puros maridos panzones, pata flaca. Es porque las mujeres, oh, hijo lindo, las mujeres son inteligentes, pues. Las mujeres son inteligentes. La mujer, en su astucia, la mujer dice: oh, esa manta, ¿cómo que me le pela el ojo a mi marido? Es que nunca falta una que sea más cochina y más puerca que tú, pues, ¿no? Pero la mujer como espila dice: oh, esa man de allá, vecina, en conversa, en chisme de vecina. Vecina, le cuento, dice que me estoy dando cuenta que la vecina del frente le está poniendo los ojos a mi marido. Ahí es donde las mujeres vienen, le cocinan rico a los hombres y los ponen más o menos como ballenas jorobadas. Los engordan a propósito, y después ella misma está que nos reclaman que nos hacemos pantenes. Ella misma nos engrupe, mijo lindo. Ella misma nos engorda. Y el mensaje termina diciendo: y mujer que engrupe también es la que da la

0: quiapa por las noches. Ay, amiga, y eso que usted supuestamente anda soltera. ¿Qué no será que usted ande casada, mija linda? Por acá, escucha lo que me dice por acá. Me dice, la respuesta es que son muy manipuladoras. Oh, esta man anda más perdida que cangrejo en veda. Anda perdidísima esta man hoy, ¿eh? Dice que mujer que en grupo son las más manipuladoras. ¿Será verdad? Bueno, tiene, hay que ver, ¿no? Hay que ver porque, ¿verdad? En algunas ocasiones sí me he dado cuenta que las mujeres que mandan, que dominan a los hombres, y ahí están los Gilbertos esos ahí. Puede ser verdad, mijo lindo, puede ser verdad eso. Como dice por ahí la mamá Río, es verdad. Listo, saludos a nuestro pana Edison García que se mantiene en la sintonía. Vámonos con un par de mensajes más porque tenemos que irnos, mijo, a la pausa comercial, ¿ya? Acá me dice otro mensaje. Buenas tardes, mi precioso. Estoy escuchando su lindo programa y full joda. Su lindo programa y full joda. Espérate que me escribieron otro mensaje y se saltó. Quería decirle una linda tarde. Mi amigo, mujer que engrupe es la... A ver, mujer que engrupe es la que vive feliz con su pareja. Pero algunos hombres no valoran a la mujer. Mija linda, tú lo que andas es despechada, mija linda, oye. Estamos preguntando, mujer que engrupe, ¿cuál es la mujer que engrupe? Y me sale con que los hombres no valoran, que los hombres no la quieren, que... Mija linda, ya, pues ya, ya. Enfóquese en la pregunta, mija linda, ¿cuál es la mujer que engrupe? Por acá me dice otro mensaje. Ninguna mujer engrupe. El hombre solito cae en la telaraña. ¡Oh, maestro! Me gustó, mijo lindo, eso, ¿ah? Ninguna mujer en grupo. El hombre solito cae en la telaraña. ¡Oye! No digo quién es, porque si no la tóxica lo maletea. Oye, pero hablando a la plena, me gustó, mijo lindo, es una gran verdad eso, ¿ah? Es una gran verdad. Ponme el audio, por favor, porque este man sigue molestando que ya quiere que se lo ponga. Ahorita se lo pongo y se lo voy a poner, mijo lindo, te lo voy a poner hasta el fondo para que ya no te queden más ganas de andarme diciendo Junior, pónmelo, Junior. ¿Cómo decía?
1: Nada, que me lo pones.
0: Pongámoselo, mijo lindo, a ver. Escucha lo que dice acá el maestro, escucha lo que dice. Hola, buenas tardes. Hello.
1: ¿Qué tal, Junior Reyes? Buenas tardes. Para mi forma de pensar, espero que me entiendas, la mujer que engrupe para mí es la que ya...
0: ¿Cuál? ¡Ay, los dejé ahí! Oye, toditos están así con la gana de sapear, ¿no? A ver, ya, pues ya, esta vez pónselo nomás hasta el fondo.
1: ¿Qué tal, Junior Reyes? Buenas tardes. Para mi forma de pensar, espero que me entiendas, la mujer que engrupe para mí es la que ya tiene todo el kilometraje recorrido.
0: Ya, ¿escucharon? ¿Cuál es la mujer que engrupe, mijo lindo?
1: Para mí es la que ya tiene todo el kilometraje recorrido.
0: Ya, mi amigo dice que la mujer que engrupe es...
1: Tiene todo el kilometraje recorrido.
0: Es la que tiene...
1: Tiene todo el kilometraje recorrido.
0: Ah. El maestro está hablando obviamente también en término así, en clave, porque es obvio, ¿no? Hay niños que también están escuchando la radio. Entonces dice que la mujer que engrupe es la que tiene todo el kilometraje. ¿Cómo es, mijo lindo? ¿Cómo es? Me olvidé.
1: Tiene todo el kilometraje recorrido.
0: Ya, es la que tiene todo el kilometraje recorrido. ¿Usted qué opina? ¿Será verdad? ¿Será mentira eso que la mujer que engrupe es la que tiene todo el kilometraje recorrido? Bueno, yo podría decir que sí, mijo lindo. ¿Sabes por qué? Si hablamos de la mujer que tiene todo el kilometraje recorrido, me das a entender que es una mujer que tiene vasta experiencia. Es una mujer que tiene bastante experiencia. Y esto de la experiencia me hace acordar a la canción de Elvis Martínez que dice, maestra, enséñeme usted. ¿Ah? Mujer que el grupo es la que tiene todo el kilometraje recorrido, es verdad. Es una maestra, ¿eh? Una maestra. Tenemos otro audio, ok, ponlo, mijo, ponlo. ¿Quién anda por ahí? Buenas tardes.
2: Mi corazón bello, precioso, ¿me puedes complacer con una canción de Ventura? Enséñame a olvidar. Sí, por favor, complázcame con esa cancioncita. Gracias, bendiciones.
0: Enséñame a olvidar, ahí está. Confirmadísimo, mijo lindo. Confirmadísimo, esta man lo dejó el marido.

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3: 4:23 4:23. Ya regresamos con la segunda parte de las respuestas a nuestra temática del día de hoy, porque sé que quieren conocer las respuestas. Pero antes de conocer las respuestas, vámonos con buena música. Aquí arrancamos la trilogía de vallenatos.

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1: 16:28, 4:28 y a esta hora saludamos al Maestro Gato. ¿Cómo estamos, Maestro Gato? Buenas, buenas. 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Maestro Gato, buenas tardes. 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
1: 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Carmen Acaro nos dice por acá: hola, buenas tardes, mi hermosísimo y preciosísimo Junior. Qué linda música, qué linda programación. Claro. Saludos a la señora Carmen Acaro, conocida popularmente como La Tigresa. Nos está escuchando, nos reporta sintonía. Y esto es lo bacán, a que la gente siempre se sienta contenta con el menú musical que les traemos cada tarde a ustedes, querida audiencia. Gracias. Por acá me envían otras respuestas, Dios mío. Que ya mismo las leo, señores. Ya mismo las leo. Saludos también para mi pana Wilter, que nos está escuchando. Wilter, buenas tardes desde allá al sector de Aguas Calientes. Wilter, no niegues, pues, mijo lindo, no niegues. A mí me han dicho, mijo lindo, que tú, a ti te gusta bastante el agüite pozo. Así que no andes negando, mijo lindo. A ver, tengo más saludos por acá que los voy a enviar de Juan Ping Pong. ¿Qué me dicen? Saludos para la doctora Vicky Intriago. Para la doctora Vicky Intriago, allá en el Triunfo. Que nos está escuchando. Muy bien. Saludos para la doctora Vicky Intriago, que está en nuestra sintonía, doctora. Buenas tardes, bienvenida. Doctora Vicky Intriago, gracias por estarnos sintonizando y escuchar la radio estelar que se la come a todas. ¿Eh? Junior, no importa la edad que tengas, son una... Oh, mijo lindo, cuida esas malas palabras, tranquilo, mijo, tranquilo, ya, está bien, tranquilo, tranquilo. Espérame por acá que sí, oye, se me fue. Ya, y ahora sí, ya, tranquilo, mijo. Tranquilo, no me digas, ah, ya, está bien, ya. Listo, ya, tranquilo, saludo, por cierto, para mi pana que nos está escuchando, el que nos está escribiendo. Para mi pana Jofre Muñoz, conocido popularmente como La Lora. Jofre, buenas tardes, bienvenido, ¿ah? Bienvenido a Jofre Muñoz, conocido popularmente como La Lora. A nuestro amigo también, el Maestro Gato, que nos dice que estamos acá camellando con toda normalidad, escuchando la radio, ya saben. Vaya de Juan Ping Pong a Taller Electric Sauce, de una Mariluna. Vamos a continuar, esto es la trilogía de Vallenatos.

Estás en mí de Luis Mateos. Es el vallenato con el cual seguimos completando la trilogía de vallenatos. Saludos también para nuestro amigo Luis Palacio, que está en la sintonía de la radio. Luchito, buenas tardes, ¿ah? Bienvenido, bienvenido Luis Palacios desde el Cantón El Triunfo, desde el móvil número 25 de la Triunfo Car, ¿verdad? Vamos a continuar, señores. Esta es la trilogía de vallenatos.

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1: 16:42. 16:42. Y vamos vuelta, oye. Es que yo sé que la gente quiere seguir escuchando cuáles son las respuestas del día de hoy, ¿verdad? ¿Quieren seguir escuchando cuáles son las respuestas de hoy?
2: ¿Sí o no?
1: A ver, no los escucho. ¿Sí o no? ¿Sí o no? ¿Sí o no?
2: ¡Sí!
1: Te das cuenta que son sapos. A ver, de una mariluna, porque el tiempo ya no nos apremia, señores. Aprovechamos mientras envían el saludo allá en Taller Electric Sauce. 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Señores, vamos a continuar, a ver. Vamos, porque después nos quedan todos los mensajitos allí en espera. Escuchen lo que me dice por acá un amigo, este es un caballero. Junior, la mujer que te engrupe es esa que te despacha bien bonito. Y además, sin que se lo pidas, bebe. Allá, más o menos así como los peces. Beben y beben y vuelven a beber. Y yo le pregunto, pues no le digo, mi hijo lindo, pero ¿qué cosa se bebe? Me dice Junior. Ya sabes, pues ya no puedo entrar en contexto, dice, pero tú ya sabes lo que se beben. ¿Qué será? ¿Será acaso una bielita que se beben?
3: ¡No!
1: ¿No? Perdón, lo que pasa es que ya, pues, mijo lindo, yo tengo mi mente inocente, pues.
2: ¡Sí!
1: Mi mente es inocente, yo no soy mal pensado.
2: ¡No!
1: ¿Yo qué voy a saber qué es eso que dice que está que quiere beber? Ya. Bueno, al buen entendedor, pocas palabras me dice, no puedo entrar en contexto, no puedo entrar en detalle. Saludos para Fabián Andrade, que por acá me envía audio, me dice, oye, esa gente de la radio se pasa, me dice. ¿Por qué no respondes tú mismo, Tilín? ¿Ah? ¿Por qué? Miedo es tener, ¿no? Miedo de que la tóxica esté escuchando la radio, ¿no? Miedoso. ¡Mandarina! ¡Ay, Dios mío! ¿Qué le pasa a Luis Palacio, mijo lindo? ¿Qué andas loco? ¿Qué me andas eliminando los mensajes como pelada? Habla serio, pues, Luis Palacio. Habla serio. A ver, vámonos con los otros mensajes. Porque, Dios mío, estos oyentes, te lo juro que están tremendos. A ver. Escuche lo que me dice acá una dama. La mujer que engrupe es la que hace... el beso... producción. Es que están escribiendo acá, yo no soy, son los oyentes. Ya, está bien, lo voy a decir. Es la que hace el beso negro, ya. Y eso me dice una misma oyente. Ahora usted, ¿quiere saber qué es el beso negro?
2: ¿Sí o no?
1: ¿Quieren saber qué es el beso negro?
2: Sí.
1: Ya, mira. El beso blanco es el que te lo dan en el día porque está clarito. Y el beso negro es el que te lo dan por las noches porque está oscurito, ¿ya? Ya, ahí está. Más claro imposible, ¿ya? Ya, entonces mi amiga, por lo que me doy cuenta, lo besuquea al marido más en la noche porque dice que le hace el beso negro, ¿ya? ¿Te das cuenta? Saludos para nuestro pana DJ Javier Junior. Buenas tardes, dice. Perdón, déjeme leer bien el mensaje. Me dice, Junior, hola, tardes, me dice. Junior, tardes. Porque buenos son esos vallenatos, dice. Bendiciones, ñaño, y saludos para toda mi bella troncal que está de fiesta, por supuesto. Nuestra troncal está de fiesta. Fíjate, DJ Javier, que si no me decías ni lo sabía. Ahí está, DJ Javier con nosotros. Buenas tardes, DJ Javi. Ok, voy a retomar el tema. Escuchen lo que me dice un oyente por acá que no está de acuerdo con ninguna de las respuestas que nos envían los oyentes. Escuche bien. No está de acuerdo con ninguna de las respuestas que nos envían. Por ejemplo, acá me dicen, las que dicen eso son las que menos chupan, dice. Eso no engrupe, dice, ya maduren, mujeres. Eso no engrupe porque no importa si usted sabe chupar, chupete, igual te dejan por otra, dice, igual te dejan por otra. En otro mensaje me dice, solo existen hombres inteligentes que saben hacer bien sus pendejadas. Sus pendejadas. Póngale cero también, dice ese mago. Ya, pero responda, se hace la loca, ¿no? Anda que critica a los demás, pero usted no nos da su respuesta. Junior, me dice, el mensaje. Mujer que engrupe es la que lo atiende bien al marido en todo el sentido de la palabra. Aunque estén peleados, él la busca, dice, porque sabe lo que ella tiene. Oye. Dice que mujer que engrupe es la que lo atiende bien al hombre. ¿Eh? Vea. Maestra. Igual te pusieron los cachos. No, mentira, oye, mentira, oye. Lo digo en el son de molestar porque ella supuestamente es una maestra, pues no. Oiga, ¿le han puesto los cachos o no le han puesto los cachos?
2: Sí o no.
1: Ahí me doy cuenta, pues sí, en verdad, sí funciona lo que usted está diciendo. Ahí le quiero comprobar. Ahí quiero comprobarlo. Ahí lo quiero comprobar. A ver, me voy con el último, porque, Dios mío, el tiempo no nos apremia en el día de hoy. Último mensaje de esta ronda. Aunque tengo más respuestas, ¿eh? Aunque tengo más respuestas. El último, ya para irnos con música, porque, Dios mío, ya se nos va el programa. Escuche este último mensaje, por eso lo dejé para el final. Señoras y señores, ladies and gentlemen, el día de hoy vamos a tener clases de... Oye, ¿cuál es lo que estudia a las plantas y a la fruta, a los vegetales? Ciencias naturales, ¿verdad? Hoy tendremos clases de ciencias naturales. Nos dice una dama. Me dice, Junior, mi respuesta es un poco atrevida. Menos mal, es un poquito atrevida, menos mal. No me quiero imaginar cómo sería si realmente fuera atrevida por completo. No me quiero imaginar. Pero me dice Junior, mi respuesta es un poquito atrevida. La mujer que engrupe es la que chupa la banana. Y las uvas, dice. Y las uvas. Saca todo y lo deja satisfecho. Mi amiga. Dice que la mujer que engrupe es la que chupa la banana y también la que chupa las uvas, dice. Y todo lo deja satisfecho. Ay, mira. Mi amiga, me doy cuenta que le gusta el chocobanano, ¿ah? ¿Eh? Le gusta el chocobanano. Es que, oye, la plena. Es que, ¿por qué crees que dice que chupa el banano? Porque el chocobanano es hecho del banano. Por eso mi amiga dice que chupa el guineo, o sea, el chocobanano.
3: Ya me hiciste dar el gané de chocobanana. Ay, qué rico.
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Acción. Muy bien, señores, 4:54, 4:54, la gente reportándose con nosotros, qué bacán que nosotros podamos complacerle. Ahí estaba el tema, igual que ayer, de Rakim y Ken White.

Carrasco, desde la ciudad de Nanjaime Roldós, nos está solicitando el tema Amor de Pobre. Mi pana, aquí está tu complacencia. Eddie D y Sayo Guileno nos interpretan Amor de Pobre. ¡Suéltala!

0: esas motos. Obvio, pues, obvio. 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El saludo para ustedes, parte de sus amigos de Botella, dice, ¿ah? Botella tras botella estoy tomando para olvidarme de ella. Hoy me hice acordar de esa canción. Saludo para los Filines, señores. Gracias a cada uno de ustedes por habernos acompañado el día de hoy en esta edición de Full Joda con Junior Rey. Oye, me estaba olvidando de un mensajito más que me dice lo siguiente, escuche bien. Buenas tardes, Filín. Mujer que engrupe es la que en la hora de hacer el delicioso te da los tres platos, dice. Oiga, pregunta seria, ¿qué son los tres platos? Oiga, usted sabe que mi mente, oiga, es que la plena, mi mente angelical, mi mente de niño, ¿qué piensa que no soy niño? Soy niño.
1: No creo.
0: ¿Cómo que no creo? Yo soy niño.
1: No creo.
0: Gato, tú eres envidioso. Pero bueno, no sé, alguien que me diga qué significa los tres platos. O sea, yo en mi mente, yo me imagino que son desayuno, almuerzo y merienda.
1: No creo.
0: Claro, pues, o sea, el primer plato es el desayuno, el segundo plato es el almuerzo, el tercer plato es la merienda. Yo creo que es eso, ¿no? Confirme, confirme, esos son los tres platos, señores.
1: No creo.
0: No sé, pues si yo tengo mente niño, pues habla bien, carajo. Envidioso.

Full Joda con Junior Reyes, ¿ah? Este es nuestro segmento al mal tiempo. ¡Buena chicha! Buenas tardes. ¿Podrías mandar un saludo al maestro Ronald Sauce en su taller de motos de parte de sus amigos de botella? Vea, en serio. Está bien, mijo, y no tiene derecho, pues el hombre trabaja. El hombre trabaja como esclavo. Pasa todos los días camellando, arreglando las motocicletas de todos sus clientes. Necesita también refrescarse en algún momento, pues. ¿Sí o no? Por acá me dice el mensaje. Dígale que arregle bien.

porque la gente ya se puso salvaje, oye. La gente se puso salvaje. Por acá me mandan una respuesta con rima. Escuche bien, escuche bien. Dice, mujer que engrupe es la que traga y no escupe, dice. Oh. Ay, Dios mío, la gente se está poniendo violenta, señores. Mejor creo que me voy. Me despido. ¿Cómo vas a decir mujer que engrupe es la que traga y no escupe hoy? Te pasa, fíjate, te pasa. No revelo tu nombre para que no te hagan bullying, mejor. Ay, Dios mío, señores, ya me voy, me voy, me voy. 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Por acá me dice Junior, antes de que te vayas, dice, antes de que te vayas, dice, no solo son los 3 platos, dice, no solo son los 3 platos, no. Porque depende, si tú repites, son más de 3 platos, dice, más. Tremendo esto, señores, ¿sabe qué? Ya me voy, ya están hechos los zánganos ustedes, me voy, chao, hasta mañana.

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